0: tanto resentimiento a un niño, la verdad es que, pues, híjole, le comento, lamentablemente, pues, escucho unas historias, ¿no? Donde, ¿cómo es la vida, ¿no? Cómo hay gente que incluso hace tratamientos y va al extranjero y tratan de porque no pueden ser padres, y otros, y los que pueden, y otros que pueden, maltratan de esa manera a su niño, y cómo de, híjole, es que no es que pues no hay palabras para describir el maltrato infantil. La verdad es que le menciono cómo te pueden hacer sentir así a un niño, pegarle, o sea, cuando, y que sea la propia madre, o sea, híjole, ahora sí que dicen que ni los animales muchas veces hacen eso. ¿Por qué el ser humano, por qué, de dónde les hará tanto odio al ser, tanto rencor al ser humano para con una criaturita, ¿no? Y lo peor es que sea tu propio hijo, ¿no? Y no se justifica que no sea, ¿no? Pero le digo, siendo tu propio hijo, pues cómo puedes llegar a incluso pues arrebatarle la vida, ¿no? Pero bueno, lamentablemente ya escuchó usted a la fiscal, y pues bueno, ya están las investigaciones acerca de la situación de este niño. Y pues bueno, dice que tenía desnutrición y también signos de violencia. Pues bueno, nosotros hemos llegado al final de esta emisión, de este arranque de semana. Agradezco los controles técnicos a Gloria Barraza. Gloria, muchísimas gracias por su apoyo técnico, y a usted que nos escucha, quédese con la música. Ya empezó el viento más fuerte, tome sus precauciones, y quédese con la música bonita de la 850 de AM, no le cambie.
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1: 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Hermano Alberto, no pude escribirte en el mismo momento de recibir tu carta y tu canción. El impacto fue demoledor. Estábamos en un impasse de esos que tú bien conoces. Tu carta fue el pequeño incentivo para la reconciliación, y de allí al drama nuevamente. De cualquier manera, el acto queda. Quedará y permanecerá hasta el último de mis días, como uno de los hechos más bellos, más cálidos y de mayor color de mi grisácea vida. Te quiero siempre mucho, y esto dicho de hombre a hombre, a la manera de tus canciones. Y te envío mi mejor abrazo y mi ternura, que por mucha que es, nunca alcanzará a cubrir la tuya.

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1: Son las 6:30.

0: las 6:45.
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0: Son las 7.
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0: Son las 7 con 15 minutos.
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1: Son las 7:30.

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1: Son las 7:45.

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0: Son las 8.
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0: Son las 8 con 15 minutos.
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0: Son las 8 con 30 minutos.
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0: Son las 8:45.
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0: Son las 9.
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1: Son las 9:15.

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1: Son las 9:30.

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1: Son las 10.

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0: Son las 10 con 30 minutos.
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0: Son las 10 con 45 minutos.
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0: son las 11.
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1: Son las 11:30.

0: Son las 11:45.
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0: Son las 12.
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1: Son las 12:15.

0: Son las 12 con 30 minutos.
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0: Es la 1:15.
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0: la 1:30.
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0: son las 2.
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0: Son las 2:15.
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0: Son las 2 con 30 minutos.
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0: Las 3 con 15 minutos.
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1: Son las 3 con 30 minutos.
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1: Esto se llama Tiene Espinas.

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0: son las 4.
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0: Son las 4 con 15 minutos.
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0: Son las 4 con 30 minutos.
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0: son las 5.
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0: Son las 5 con 15 minutos.
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0: Son las 5 con 30 minutos.
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0: Son las 6.
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2: ¿Ya sabes qué preparar para la comida de la semana? En el platillo sabio de hoy, la chef Mónica Mannion nos comparte una receta de lomo de cerdo en salsa cremosa de mostaza. Una opción sin complicaciones para que comas bien y cuides tu presupuesto.
1: Y para complementar con algo dulce y lleno de energía, en esta guía de consumo te compartimos los beneficios de la manzana y algunos consejos para elegirlas y conservarlas frescas en casa. Acompáñanos en Revista del Consumidor Radio.
3: Bienvenidas y bienvenidos a Revista del Consumidor Radio. Soy la chef Mónica Mannion y para el platillo sabio Profeco de esta ocasión prepararemos un delicioso lomo de cerdo en salsa cremosa de mostaza acompañado de un puré de papa rústico. Los ingredientes que vamos a necesitar son 900 gramos de lomo de cerdo, 5 papas blancas grandes, 200 mililitros de crema, 2 cucharadas de mostaza Dijon, el jugo de un limón y su ralladura, 60 gramos de mantequilla sin sal, 500 mililitros de leche, 3 dientes de ajo finamente picados, un pequeño manojo de perejil, aceite, sal y pimienta al gusto. Vamos al procedimiento. Comenzaremos pelando las papas y cortándolas en trozos grandes para cocinarlas en agua con sal durante 10 minutos hasta que estén suaves. Escurrimos y machacamos con 60 gramos de mantequilla sin sal y leche caliente. De verdad no tienen que machacar hasta que se quede muy suave la papa. Podemos dejar esos pedacitos que nos van a dar una textura rústica y es exactamente la que necesitamos. Para terminar el puré, sazonamos con sal y pimienta negra molida. No hay que olvidar probarlo para saborear la sazón y que este sea de nuestro gusto. Cortamos el lomo en medallones y después lo salpimentamos. Ojo, es muy importante lavarnos las manos después de manipular la proteína para evitar cualquier tipo de contaminación. Después, agregamos 2 cucharadas de aceite al sartén, doramos los medallones por ambos lados hasta que estén bien sellados y cocidos. Para esto, el sartén debe estar bien caliente. Los retiramos y los reservamos en un plato para que en esa misma sartén cocinemos la salsa y tome el sabor de la proteína y el sellado. Para la salsa, sofreímos ahí mismo 3 dientes de ajo finamente picados. Luego, añadimos 3 cucharadas de mostaza Dijon, 200 mililitros de crema, el jugo de un limón y su ralladura. Mezclamos y cocinamos a fuego bajo durante 2 o 3 minutos. Y no se imaginan qué espectáculo de salsa. Se puede utilizar con cualquier otra proteína o pasta. De verdad, la tienen que probar. Regresamos el lomo a la sartén, lo cubrimos con la salsa y lo tapamos. Dejamos cocinar 2 o 3 minutos. Para emplatar, servimos 2 medallones de lomo, los bañamos con esa deliciosa salsa y servimos una porción generosa de puré de papa. Lo último es darle ese toque fresco y agregamos el perejil finamente rallado. No olviden que el platillo sabio Profeco es fácil de preparar, tiene muy buen sabor, aporta un balance nutricional y en este caso rinde para 6 porciones. Anímense a prepararlo y cuéntenos en nuestras redes sociales cómo les fue. No olviden que también pueden ver esta receta en el canal de YouTube Profeco TV. Soy la chef Mónica Mannion y fue un gusto cocinar con ustedes en Revista del Consumidor Radio. Hasta pronto.
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2: La manzana es una de las frutas más comunes e indispensables en nuestra mesa. Está presente en nuestra historia, en la ciencia, en el arte y en la gastronomía.
1: Este fruto viene del manzano, un árbol de la familia de las rosáceas. En estado silvestre, este árbol alcanza más de 9 metros de altura.
2: Sin embargo, para facilitar la cosecha, los cultivos comerciales lo mantienen entre 3 y 4 metros. Así es mucho más fácil que sus frutos lleguen frescos a tu casa.
1: Más allá de su valor cultural, la manzana destaca por su enorme versatilidad y sus beneficios para la salud. Es una gran fuente de hidratación y energía. Contiene cerca del 85% de agua y aporta carbohidratos naturales de fácil absorción.
2: Al tener un índice

0: glucémico bajo, sus azúcares se procesan gradualmente. Esto te proporciona energía de manera sostenida durante todo el día.
1: También cuida tu digestión. Aporta pectina, una fibra natural que favorece el tránsito intestinal y protege tu microbiota.
0: Además, contiene quercetina y fisetina. Estos compuestos son antioxidantes que protegen las células del estrés oxidativo.
1: Son una gran fuente de vitamina C, potasio, calcio, hierro y vitaminas del complejo B.
0: Y por si fuera poco, es muy baja en sodio y grasa.
1: En nuestro país, el consumo anual es de 8.4 kilos por persona y nuestra temporada de cosecha va de agosto a octubre, aunque septiembre es el mes de mayor disponibilidad.
0: Los principales estados productores en el 2024 fueron Puebla, Coahuila y Chihuahua, siendo Chihuahua el lugar con la mayor producción a nivel nacional.
1: Conocer las variedades te ayuda a aprovechar al máximo su frescura y propiedades. Aunque existen cientos de tipos en el mundo, las principales que se comercializan en México son...
0: La Golden Delicious es la más producida en nuestro país. Es de color amarilla verdosa, muy jugosa y dulce.
1: La Red Delicious es inconfundible, roja, alargada y brillante. Su sabor es dulce y poco ácido.
0: La Granny Smith resalta por su color verde. Es firme, aromática y acidulada. Es la opción ideal para jugos y repostería.
1: La Royal Gala es de tamaño mediano, roja, crujiente, dulce y jugosa.
0: Y nuestra manzana criolla es pequeña. Se cultiva en el centro del país y funciona muy bien para hacer dulces y conservas.
1: Ir al mercado y elegir las mejores manzanas es una experiencia para los sentidos. Busca piezas de color uniforme y brillante, acordes a su variedad. Evita las que presenten manchas o decoloraciones.
0: Un detalle clave es el rabillo. Prefiere las piezas que todavía lo conservan. Esto te ayudará a mantenerlas en buen estado por más tiempo, ya que al perderlo se acelera su maduración.
1: Toma en cuenta que las piezas más pesadas suelen ser las más frescas y tienen mucho más jugo.
0: Para revisar su textura, presiónalas ligeramente. Deben ceder un poco, pero sin sentirse blandas.
1: Acércalas a tu nariz. Una manzana fresca siempre tendrá un aroma suave y agradable.
0: Y al llegar a casa, el cuidado continúa. Puedes guardarlas en una bolsa de papel o de plástico dentro del refrigerador. Deja la bolsa abierta para permitir la circulación de aire y evitar el exceso de humedad.
1: Ten en cuenta que las manzanas liberan etileno. Este es un gas natural que acelera la maduración de otras frutas. Por eso, es mejor darle su propio espacio.
0: Además, si quieres retrasar su proceso de maduración y mantenerlas crujientes, puedes salpicarlas con agua de manera regular.
1: No olvides que cuidar nuestros alimentos es una tarea muy importante. Nos permite evitar los desperdicios, aprovechar lo que estamos comprando y valorar el trabajo de miles de personas en el campo.
0: Para tomar decisiones más informadas, revisa la revista del consumidor de este mes de octubre. Ahí encontrarás la información del programa ¿Quién es quién en los precios? De la Procuraduría Federal del Consumidor, donde te presentamos los precios mínimo, máximo y promedio del kilogramo de las distintas variedades de manzana.
1: Infórmate, compara y haz rendir tu dinero.
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0: Hola amigos, ¿qué tal? ¿Cómo están? Muy buenos días. Amigos madrugadores del Valle, ¿qué tal? ¿Cómo ha ido, chavalos, a Uca?
1: Ay, sí, Juan, y Jauma.
0: Y Hawaiian and you.
1: Hawaiian Punch.
0: Y French Fries.
1: Jauma bien fría.
0: Chicken Nulo.
1: Los pollos se fueron.
0: Chicken Go.
1: Y bien lejos.
0: Chicken Run.
1: Sí, hombre.
0: Owen Cárdenas.
1: Owenón.
0: Ya saca la chamarra de la almohada.
1: Sí.
0: Bien, pues como siempre es un placer saludarlos a través de los micrófonos de X60F, la buenísima, que transmite en el 850 de amplitud modulada desde Mexicali, Baja California, capital agrícola del noroeste de México.
1: ¡Buenos días, capitalinos!
0: Con 1000 watts de potencia en su antenota de transmisión.
1: ¡Oh, ya! Yeah.
0: No es cualquier cosa, ¿no, Chon?
1: Hombre, ¿cómo crees?
0: Con esa potencia llegamos fácilmente hasta la colonia Castro.
1: Sí.
0: Ahí donde está el licenciado Mancilla.
1: Puros buenos muchachos.
0: Y también Procopio Camacho.
1: Bueno, también está la colonia Basolo.
0: Ey, ahí pegadito y luego siguen los Islas Agrarias.
1: No, y ahí está el Irapuato.
0: Y el aeropuerto.
1: El Villa Zapata, ahí donde está el señor Benítez.
0: Ey, y el Nezahualcóyotl.
1: Sí.
0: Como siempre, pues, en este horario, en esta estación, de lunes a sábado, de 6 a 8 horas, les habla y les saluda su amigo y servidor, Ignacio Guillén Murguía.
1: Ignacio Guillén Beltrán.
0: Autorización 6748.
1: 309-4036.
0: Otorgadas por el gobierno federal mexicano. Y usted sabe que en su programa Madrugadores del Valle tratamos de manejar preponderantemente información que gire alrededor de las actividades agropecuarias. Y su participación telefónica 686-555-5858 es importante para que enriquezca su programa con algún comentario, con alguna sugerencia, con algún tema que podamos considerar de interés general. De modo que iniciamos su programa Madrugadores del Valle correspondiente este día. Hoy es martes 13 de octubre del año 2026. ¡Uy! Martes 13.
1: Sí.
0: Ni te cases, ni te embarques, porque si te casas te embarcaron.
1: Dice, en martes 13 ni te cases, ni te embarques, ni de tu casa te apartes.
0: Ahí quédate, métete a la cama todo el día.
1: Sí, a temblar.
0: Entonces, como siempre, pues, en este horario, en esta estación, de lunes a sábado, de 6 a 8 horas, aquí estamos con su programa Madrugadores del Valle. Y es madrugadoresdelvalle2@hotmail.com, nuestro correo electrónico. Hay otras herramientas que puede usted utilizar para interactuar con nosotros y el auditorio.
1: Sí, pues tenemos el número para mensajes de texto, el 6863-070421. Allí con la aplicación de WhatsApp, usted puede compartir con nosotros mensajes escritos, mensajes hablados, fotografías, videos y documentos, con la finalidad de estar en comunicación con usted. Además de que contamos también con la emisión diaria en redes sociales, en Facebook, en la página Mi Nombre, que por cierto creo que ya el día de hoy se resuelve ese asunto. Y pues allí también tenemos la aplicación para Android, Audiorama Comunicaciones. Allí en la división de Baja California usted le pica al icono de la buenísima y nos puede sintonizar prácticamente en cualquier parte del planeta.
0: Hasta la nueva estación espacial.
1: Sí.
0: Acuérdese que la Mir la tronaron. Sí. Pues aquí estamos, chavos, acompañándolos con su programa. Fíjese, amanecimos en 16 grados Celsius.
1: 18 es lo que nos indica.
0: Aquí en Mexicali, a las 5 de la mañana teníamos 16 grados.
1: Sí, 18 grados centígrados es lo que me indicó el termómetro del vehículo en el trayecto hacia acá.
0: Todavía el viernes anterior, que acudimos a atender la invitación que nos hizo el ingeniero Manuel Realizar de acompañarlo con motivo de que el tigre rasurado tuvo una manchita más. Todavía ese viernes, el viernes anterior, estaba el calor intenso. Y ahora mire, otra vez, Mexicali y su valle no tiene dos días consecutivos iguales, climáticamente hablando, porque son condiciones de desierto. Mire, le voy a comentar este comunicado que nos hace llegar el Consejo Nacional Agropecuario. Precisamente con motivo de esta temporada, dice lo siguiente: El Consejo Nacional Agropecuario hace un llamado a la población en general y de manera muy especial a las familias rurales, a los productores agrícolas, a los ganaderos, a los trabajadores del campo y a las empresas agroalimentarias a que extremen precauciones ante los riesgos asociados con el huracán Simón. Ante la posibilidad de lluvias intensas, vientos fuertes, inundaciones y deslaves en las zonas que señalen las autoridades, se exhorta a mantenernos atentos a los avisos oficiales del Servicio Meteorológico Nacional y de Protección Civil. La trayectoria, la intensidad y las áreas de afectación pueden cambiar conforme evoluciona este fenómeno. Recomendaciones prioritarias para las comunidades y el sector agroalimentario: mantenernos informados por canales oficiales y seguir las indicaciones de los funcionarios de Protección Civil. Priorizar la seguridad de su familia y de sus trabajadores. Suspender labores agrícolas y ganaderas expuestas a riesgos. Resguardar solo cuando sea seguro maquinaria, herramientas, insumos y documentos importantes. Proteger al ganado y los animales de granja, procurando áreas elevadas y acceso a agua segura. No cruzar ríos, arroyos, caminos inundados, ni acercarse a laderas inestables. Atender de inmediato cualquier instrucción de evacuación y ubicar refugios temporales. Fíjese lo que dice uno de los puntos: proteger al ganado y a los animales de granja, procurando áreas elevadas y acceso a agua segura. ¿Sabe qué me hizo recordar esta recomendación? A don Guadalupe Almanza. Cuando en aquella ocasión tuvimos grandes avenidas por el río Colorado y que empezó el agua a aflorar, si usted se acuerda, había una huerta de cítricos allá en el poblado, en el ejido Francisco Murguía, pegado al puente del ferrocarril, ahí en el barrio San Felipito, que el afloramiento de agua acabó con esa granja citrícola, ese huerto citrícola. Estaba acá, rumbo a la Borges, también aflorando el agua, y las instrucciones que dio en ese tiempo el ingeniero Armando Cifuentes Garza para evitar ese problema y se nos fuera a ensalitar todo el valle, que se prendieran los pozos profundos para que funcionaran a manera de drenaje vertical. Y don Lupe Almanza todavía no tenía bien en forma su granja porcina tecnificada. Ya tenía muchos animales en su rancho, pero todavía no se arrancaba como debe ser. Y para protegerlos, hay una parte alta allá en la colonia Vicario, y ya está fuera de la línea de compactación, y hacia allá llevó sus cerdos. Y allí, y después con el tiempo, hizo bien su granja tecnificada, que todos los días salía un tráiler de coches rumbo a Tijuana, así de ese tamaño. Así protegió a sus animales de granja, precisamente los llevó a un área elevada allá en la colonia Vicario. Entonces continúo. Desde el Consejo Nacional Agropecuario expresan solidaridad con las familias y las comunidades que pudieran resultar afectados. Se reitera la importancia de la coordinación entre autoridades, organizaciones de productores y sociedad civil para prevenir riesgos y responder oportunamente ante cualquier emergencia. Y cierra este comunicado diciéndonos: protejamos la vida, nuestras comunidades y el patrimonio productivo del campo mexicano. Y lo encabeza diciéndonos que el Consejo Nacional Agropecuario alerta sobre el huracán Simón: ninguna cosecha, ninguna instalación o material vale más que la vida humana. Así nos está diciendo. Entonces, pues ¿por qué? Porque fíjese usted que resulta ser que el huracán Simón sigue siendo peligroso. Actualmente es categoría 4, vientos de hasta 240 y hasta 290 kilómetros por hora, riesgo de lluvias extraordinarias, inundaciones, deslaves, marejadas ciclónicas en estados como Jalisco, Colima, Michoacán y Nayarit. ¿Por qué es peligroso?, nos preguntamos. Bueno, el huracán Simón ha alcanzado esta categoría en el Pacífico mexicano con vientos sostenidos de 230 a 240 kilómetros por hora y rachas mayores. Rápida intensificación. Los meteorólogos están destacando su fortalecimiento acelerado y un ojo muy pequeño. Esto complica los pronósticos y aumenta los riesgos. La trayectoria incierta. Autoridades de Protección Civil advierten que su trayectoria aún presenta incertidumbre, mantiene zonas amplias bajo vigilancia. Lluvias extraordinarias, hasta de 50 a 75 centímetros, no lo están diciendo en milímetros, como se acostumbra, en algunas regiones con posibilidad de acumulaciones mayores. Inundaciones y deslaves, especialmente en áreas montañosas y cercanas a ríos y arroyos. Marejada ciclónica y oleaje destructivo. Riesgo elevado en las costas de Jalisco, Colima y zonas cercanas al punto de impacto. Suspensión de movilidad. La Coordinadora Nacional de Protección Civil ordenó detener actividades no esenciales en 4 estados por peligro extremo. Estados en alerta. Jalisco, Colima, Michoacán, Nayarit, advertencias de huracán, evacuación preventiva y suspensión de clases y actividades. La combinación de vientos extremos, lluvias torrenciales y marejada ciclónica confirma que Simón representa una amenaza seria para las zonas costeras del Pacífico mexicano. Entonces hay que estar muy al pendiente. En este momento, aquí desde la cabina de transmisiones, que la tenemos orientada más o menos a las 10 horas con relación al norte, estamos viendo aquí rumbo a la Plaza Calafia, el cielo está despejado.
1: Sí.
0: Pero Mexicali y su valle no tiene 2 días consecutivos, climáticamente hablando, igual.
1: No, pues está haciendo viento en este momento.
0: Así
1: pero
0: es.
1: Pero fíjate que derivado de lo que sucedió con Rachel, con Raquel, con esta tormenta tropical, al parecer el sitio donde más daños ocasionó fue en el Valle de Maniadero, allá en Baja California, aquí en Baja California, en el municipio de Ensenada. El paso de la tormenta tropical Rachel dejó graves afectaciones, inundaciones y pérdidas humanas en el Valle de Maniadero. Mira, desgraciadamente arrastró un vehículo sí. La fuerte corriente ahí en uno de los arroyos de Maniadero. Ya al parecer ya localizaron a 4 de los tripulantes, a 4 de las personas que iban en ese vehículo. Entonces al parecer todavía siguen extraviadas algunas personas. Desgraciadamente perdieron la vida. Pérdidas humanas y personas desaparecidas. Se reportó la muerte de al menos una persona y la desaparición de integrantes de 2 familias luego de la crecida del arroyo que arrastraba viviendas en el sector de Maniadero. El ejército mexicano y la comunidad se sumaron a las labores de rescate. Impacto en el sector agrícola y ganadero. El ejido nacionalista estimó pérdidas económicas preliminares de 50 millones de dólares, equivalente a 300 mil pesos por hectárea. Y hay daños en infraestructura agrícola. Se registraron inundaciones totales en parcelas, en cuartos fríos, almacenes y áreas de empaque, además de daños en invernaderos, estructuras de malla sombra y la caída de postes de energía eléctrica. Se ha confirmado la pérdida de al menos 200 cabezas de ganado. Entonces es terrible.
0: Sí.
1: Se reportaron inundaciones en el Hospital General de Maniadero.
0: Sí, y lo que acababan de inaugurar.
1: Se registró el colapso de un tramo del puente hacia la colonia Oaxaca y daños generales en vialidades. Las autoridades estatales anunciaron apoyos para zonas como El Paraíso y San Francisco y se suspendieron las clases en la entidad. Esto pues fue el día de ayer, ¿no? Hoy ya se reanudan en forma normal las clases. Pero sí, hay unas fotografías de instalaciones con invernadero y malla sombra que están totalmente devastadas allá en Maniadero.
0: Y ayer sí hubo actividades bancarias. Bien. Vámonos a la forma acostumbrada, de una buena vez,
1: si
0: puedes hacerlo.
1: Sí, espérame tantito, nomás, ahorita te lo...
0: Bien, vámonos a corte, son las 6 horas con 31 minutos, 29 para las 7.
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0: Bien, ya son las 6 horas con 34 minutos aquí en Madrugadores del Valle. Fíjese que nos está marcando aquí que ha bajado un grado más la temperatura. Nos está marcando 15 grados Celsius en este momento aquí en Mexicali.
1: Sí.
0: Vámonos a la forma acostumbrada.
1: Sí, sigue haciendo un poco de viento. No es un vientazo, pero está haciendo viento, entonces...
0: Nos hacía falta esto.
1: Sí.
0: Yo le he platicado a mi Padre Dios y le digo, mira, mándanos 10 lluvias en los 100 días del verano, calendarizadas, una cada 10 días, intensa. Intensa y va a cambiar el clima en nuestra región. Bueno, vamos a tener que cambiar hasta la cédula de cultivos.
1: Sí.
0: Pero si nuestro Padre Dios nos quita el calorón con 10 lluvias intensas en los 100 días del verano, aleluya, hermanos. A ver, vámonos a la forma acostumbrada.
1: Sí, en este momento son las 6 de la mañana con 35 minutos, transmitiendo desde XZF, la buenísima, en el 850 de amplitud modulada. Bueno, pues para mencionar lo siguiente, hoy es 13 de octubre, es el día 286º en el calendario gregoriano.
0: O sea, sí.
1: Es el día número 286 y el día número 287 en los años bisiestos. Quedan 79 días para que finalice el año y pues no vas a abrazar a las muchachas.
0: No, hombre, ¿cómo no? Y luego ya ahorita ya está ya increíble el clima.
1: Pues mira, es Día Internacional para la Reducción de Riesgos de Desastres. Pues se supone que tienen los estados, pero siempre que les piden la información dicen que no tienen actualizado el Atlas de Riesgos del Estado. Y les preguntas y no es que no está actualizado, pero nunca lo tienen actualizado.
0: ¿Y cuándo lo vas a hacer, pues?
1: También es Día Mundial de la Trombosis, Día Internacional del Cacahuate.
0: El del maní.
1: Pues es un fruto muy, muy popular. Fíjate que es una jornada...
0: La mantequilla de cacahuate.
1: Sí, a promover el conocimiento, el consumo y la producción de cacahuate o maní. Es una leguminosa originaria de América del Sur, cuyo nombre científico es Arachis. hipogagea. Sus semillas son apreciadas por su contenido de proteínas, grasas saludables, vitaminas y minerales. Allá en Argentina es día de los psicólogos, los psicólogos. En Azerbaiyán es día de los trabajadores ferroviarios. En Bolivia es día del abogado. En Burundi es día de Luis Rawson. En Polonia es día del rescate médico. En Tailandia es día festivo. En el Santoral
0: viene.
1: Es día San Teófilo de Alejandría.
0: Teófilo Borunda.
1: San Florencio de Tesalónica. Fausto, Genario y Marcial de Córdoba, mártires. San Lubencio.
0: Lubencio Manuel el Güero Rutiaga.
1: San Rómulo de Génova. San otro Venancio. San Leobonio. San Comgano.
0: ¿San qué?
1: Comgano.
0: Comgano Manuel el Güero Rutiaga.
1: San Cimberto. San Geraldo. Santa Celedonia.
0: Don Cele.
1: Sí,
0: fíjate, déjame platicar algo de Don Cele. Fue un compañero de trabajo ahí en Reforma y Calle L. Él fue soldado federal cuando la Guerra Cristera.
1: Pues ya estaba bien mayor.
0: Y estaba viejito ya. Él fue soldado federal en la Guerra Cristera.
1: Mira, yo me acuerdo de ese señor.
0: Y me comentaba cosas.
1: Yo me acuerdo de ese señor así como en sueños.
0: Sí.
1: Era un señor moreno, delgado, de bigote. Sí. O sea, ya cabello y bigote completamente canos.
0: Sí.
1: Entonces hacía de copas. Y es así como lo recuerdo el señor.
0: Don Cele.
1: Sí.
0: Sí, le digo, él fue soldado federal. Y nos contaba cosas de la Guerra Cristera. Por eso yo le comentó al auditorio, del tema de la Guerra Cristera, yo he leído cuando menos 3 libros interesantes que nos explican las 2 versiones, la versión de la Iglesia Católica y la versión del lado federal.
1: Sí.
0: Y don Celedonio anduvo
1: en esa bola.
0: Sí, nomás, oiga don Cele, y llegó a matar a alguien. Mira, uno dispara y ves que caen. Pero no sabes si fue el que estaba en un lado tuyo el que disparó o tu bala. Así mató a alguien, don Cele. Bien, ¿qué más tenemos?
1: Ya. Pues eso es lo que tenemos en el santoral del día de hoy. Pues para que vaya reportando a sus capilluyeros.
0: Tenemos llamada con Iván. Vamos a ella. Bueno.
14: Muy buenos días, señores. Bien, los saluda cordialmente el doctor Herrera, alias el profe. Sordo desde acá, desde la relumbrosa.
15: ¿Qué?
14: Se va a poner interesante los programas. No sé cuánto vaya a avanzar mi problema. Ayer algunas personas de ahí del su amplio radioauditorio me estuvieron llamando preguntándome a qué se debe. Les digo, pues es que trabajé más de 30 años en gimnasios. Las fanfarrias, los gritos, toda mi vida fue deporte. De chamaco me la pasaba en el gimnasio del Mexicali. Pues entonces, algo tengo que haber sacado.
15: Claro, ¿verdad? Que sí.
14: También junto con toda
15: todo la es parte, todo es parte del buen uso.
14: Así es, señor, así es. Y le doy gracias a Dios por esta nueva oportunidad. Mire, qué importante recomendación. Y que los adictos, las adeptas, el señor Iván Fragoso Mujía también tengan en cuenta las atentas indicaciones de Protección Civil. Nada de actos temerarios. Mire, hizo falta seguridad allá en playas de Rosarito y Tijuana. Esos días de las lluvias, pues es que me tocó ni modo. Y tenía que.
15: Y fíjese que se decía que en San Felipe iba a estar tranquilo, pero resulta ser que un hombre de 40 años y un menor de 12 desaparecieron en el mar de Cortés en la contingencia de San Felipe.
14: Miren nomás.
15: Y los andan buscando en el mar. Adelante, doctor.
14: Eso mismo pasó, como le digo, en playas de Rosarito y Tijuana. No faltan esos temerarios.
15: Sí.
14: Que van a tomarse una selfie de espaldas al mar. Entonces es lo que le decía yo ayer allá en Tijuana. Hace falta patrullaje también para que detenga a esos desquiciados. ¿Cómo es posible, señor Guillén, que a unos cuantos metros de las... Usted se está tomando una foto cuando la tormenta está atrás de usted y las arenas se mueven, las arenas del mar?
15: Sí.
14: Pero, en fin, hizo falta ahí seguridad. Y sí, como dice el ingeniero, muy buen día de no te cases ni te embarques.
15: Mire,
14: te
15: hace poco una persona estuvo haciendo unos estudios sobre el agua que cruza en los vados. En la Sierra de Durango, en los vados que cruzan la carretera vieja, la libre, hay unos señalamientos y hay unos fantasmas que tienen una pintura. Y hay señalamientos en los dos sentidos. No cruce el vado si el agua de la corriente cubre la pintura del fantasma. Y luego hicieron unos estudios, y si el agua le llega a usted poquito más arriba de la rodilla, lo va a arrastrar. ¿Por qué? Sí. Porque el agua escarba también abajo de sus pies y lo hace perder el equilibrio.
14: Así es, señor. Mire, eso lo vemos aquí durante las tormentas, en los arroyos que hay en la Rumorosa. Hay unos enormes, hay muchos que no se ven desde la carretera. Regularmente, muchas de las constructores van y sacan de ahí la arena. Y yo les he mencionado en muchas ocasiones que eso hace que los arroyos se vuelvan más peligrosos, cosa que ha estado sucediendo. Además, se han vendido lotes sobre arroyos. Todo eso está afectando bastante. Y como dice usted, vemos el agua que va corriendo en el arroyo, pero abajo, entre la arena, también va corriendo, y eso hace que se pierda el equilibrio. Ya después es imposible detenerse con algo, además de que lleva rocas, ramas y de todo. En fin, de todo eso se tiene que tener mucho cuidado con Protección Civil. Mire, estamos en martes 13 y ya ve que en muchos países de habla hispana está asociado a malos augurios. Y esto viene desde los romanos, que dedicaban este día al dios Marte, dios de la guerra, la destrucción, y que era nefasto para cualquier acuerdo. Luego se agregó la historia bíblica de la última cena. Luego viene la caída de Constantinopla, 29 de mayo de 1453, pero fue en martes. Se dice que la confusión de las lenguas de la Torre de Babel fue un martes 13. En cambio, en la lengua inglesa se tiene el viernes 13 de octubre de 1307, esta por la caída de los caballeros templarios cuando el rey Felipe VI de Francia, y con permiso del Papa, ordenó el arresto masivo y tortura y ejecuciones de los caballeros templarios, acusados de brujería y homosexualidad, y que pasó a la historia anglosajona porque la mayor parte de los caballeros, que no tenían puestos altos, sino caballeros, eran ingleses. Luego está el número 13 en la carta del tarot, en el arcano mayor, que es la muerte, pero que no tiene en realidad ninguna aceptación física, sino más bien habla de cuestión espiritual, de trascender de manera poderosa y positiva. Y aquí en La Rumorosa hemos iniciado el día con una temperatura de 6 grados. Ustedes están en 26.
15: Estamos 16. En 16.
14: Nosotros estamos ahorita 6. Vamos a tener un cielo mayormente soleado. La temperatura a las 15 horas será de 15 grados y a las 20 horas de 6. Correrá viento predominante del suroeste a 25 kilómetros por hora con ráfagas de 50, y tenemos luna creciente iluminada en un 10%. Y mire, si me da un minuto, señor Guillén.
15: Adelante.
14: Mire, ayer hubo una reunión allá en la escuela en la universidad, allá en Tijuana, en la escuela de contabilidad. Y me acerqué porque me interesaba el tema, ya que iban a hablar, fíjese, estudiantes de grados superiores van a los otros grados y dan pláticas. Era sobre la Ley General para el Fortalecimiento y Armonización Catastral y Registral. Tomé unos puntos. Se busca la certeza jurídica sobre la propiedad, disminuyendo fraudes, despojos, invasiones, doble escritura o venta irregular de casas, edificios o terrenos. Esto afecta mucho aquí a mi comunidad de La Rumorosa. Es por eso que estaba interesado en escuchar. Y aparecerá una cédula única catastral y registral, una especie de CURP con su folio legal a cada predio en toda la República.
15: Así debe ser.
14: la población podrá consultar, dar seguimiento, gestionar trámites patrimoniales por internet, evitando gestiones burocráticas. También se me hizo interesante. Se combaten las alteraciones arbitrarias de registros en oficinas locales, que aquí sucede mucho en Catastro de Tecate. Equidad predial justa, que paguen los que deben de pagar, sin afectar con aumentos de impuestos ni confiscaciones, respetando los derechos constitucionales del artículo 115, que es el de los municipios. Y aquí viene la pregunta del ingeniero. Es cierto, uno paga, pero no vemos la corresponsabilidad por parte del municipio, sí, por ejemplo, del levantamiento de basura,
15: cambio de qué estamos pagando
14: el pavimento,
15: los impuestos,
14: luces apagadas. Ese tema lo manejé también ahí con ellos. Pregunta. Bien. En el año 2025, la Tesorería Nacional captó 5.350.000 millones de pesos. De enero a agosto del presente año, la Tesorería captó 3.800.000 millones de pesos. Todavía falta sería de septiembre a diciembre. Y todo esto, señor Guillén, es para beneficio propio y yo sí lo creo que es muy necesario. No sé cómo sean la situación en las zonas rurales en el Valle de Mexicali, pero aquí en La Rumorosa, una persona vende hasta 3 veces un lote.
15: Bien. ¿Eh? A la orden. Bien,
14: pues no me resta sino desearles un excelente martes 13.
15: Debemos de creer en los datos del registro público de la propiedad. Cuando usted vaya a hacer una compra, chéquelo en el registro público de la propiedad,
0: en la oficina de catastro. Tenemos una llamada telefónica aquí en uno de los celulares. La vamos a atender. Bueno.
16: Tabuca acuático, Nacho.
0: Chivetín, ¿cómo ha ido en la colonia Carranza?
16: Ahora sí hay agua, ahora sí llegó la agua, para que veas.
0: Ahí está, pues.
16: Pero no hay necesidad de sacar lanchas ni estas balsas inflables, ni nada de eso. Ahorita, pues, escuchando el programa, pues, veo que no nos va a quitar el guante de la cara la hilera de huracanes que están formándose, ¿verdad?, incubándose allá en aquella zona. Esa incubadora siempre ha existido, pero ahora está poniendo más huracanes. Ya nos preparamos, hay que llenar sacos de arena, ponerlos cerca de las puertas para cuando se ocupen, hacer zanjas de drenaje hacia las zonas más filtrables. Y pues aquí se puede prestar, ¿verdad? De pavimento no. Y como el maldito drenaje siempre está tapado allá en Mexicali, en Ensenada y en Tecate.
0: Sí, pues tiramos basura pues en la calle.
16: Sí, nosotros mismos nos damos gas. Mira, eso aquí también entra esto, pues después el saludo a la audiencia.
0: Pero
16: y
0: fíjate, todos. Déjame platicarte algo a ti y al auditorio. El domingo anterior me internacionalicé, fui a Calexico, crucé como a las 9:30 de la mañana y allí en el túnel para cruzar en automóvil no estaba inundado. ¿Será que están conectados esos cárcamos al río Nuevo? Yo creo que sí, pero no estaba inundado. Y acá en los distribuidores viales a desnivel, todos inundados, no han podido poner un bombeo que funcione en forma automática hacia el drenaje, hombre. ¿Quién será el inútil que es el responsable de eso, hombre?
1: Pues va a decir que no hay dinero.
0: Pues sí, adelante, bueno, Chivetín.
16: Bueno, pues que manden techar, que le pongan techo a todos esos niveles y así se van a evitar que se inunden.
0: Pues sí.
16: Y nos sirve de sombra en el verano.
0: Así es.
16: Pues, fíjate, que todo esto, Nacho, lo que criticamos, las observaciones que hacemos, no es por estar jorobando.
0: No, de ninguna manera. Es que resulta ser que hemos tenido oportunidad de andar en otras ciudades de nuestro país. No quiero decir en Tucson ni en Phoenix. No. En Chihuahua, por ejemplo, en Culiacán, en Mazatlán, en Hermosillo, en Los Mochis. Y vemos cómo funciona la ciudad. Y pues decimos, pues qué pasó pues con Mexicali, pues hombre.
16: Pues que tenemos excelentes gobernantes, municipios.
0: Pura improvisación en el nombramiento de funcionarios.
16: Y yo creo que Mexicali con el relevo político ha algo se va a dejar buena lana, porque andan como 10 gentes ya, registres y registres y registres. Ya apareció el ínchito hijo de Tamayo, de Sergio Tamayo, pretenso, registrado con su visita y su boletita de registro. Yo creo que es por Morena. ¿Cuántos más? Dicen que hagan fila, que está abierta la convocatoria, y pues el hueso debe estar bueno para roerte, porque
0: claro.
16: ¿Por qué tantos? Pues, ¿para qué?
0: Por eso le gruñen.
16: Se quieren sacrificar por nosotros,
0: sí,
16: por el contribuyente. Válgame Dios. Pero si hablamos del mero mero, pues hay que prepararnos, porque este año, tal y como se pronosticó a nivel climático, pues va a ser un año llovedor. ¿Benéfico para quién? Pues para los que estén preparados, y para los agricultores, pues yo creo que va a estar bastante, bastante difícil. Si siembran ahorita el trigo a fines de octubre, principios de noviembre, puede ser que lo saquen de temporal. Y pues que se ahorren el dinerito ese del litro a 45 pesos. Y luego cuando los volúmenes adicionales, creo por ahí, y si no me equivoco, y si no que me corrijan los presidentes de módulo, hasta 70 pesos, creo, me dijo un agricultor por ahí del 21. Volúmenes adicionales, litros carísimos. ¿Cuál es el justificante para tan alto costo? Que están quebrando los módulos y quieren, como de lugar, sostener la parafernalia, pues eso será, pero
0: mira, cuando el primer recorte, el Gaby Hernández en ese tiempo era presidente del módulo 9A, cuando el primer recorte él mencionó en una asamblea que nada más el módulo iba a dejar de recibir 1,000,000 de pesos por el puro recorte. Multiplica ese recorte y transfiérelo a la RL, ¿cuánto iba a dejar de recibir la RL? Y el mantenimiento de pozos y el mantenimiento de canales, ¿cómo va a quedar?
1: La red mayor de
0: por
1: la
0: eso,
1: que sirve también Tijuana.
0: Por eso, en el dinerito que venía también para infraestructura y venía para el agua, para el tratamiento de agua.
1: Pero nos fuimos, pues,
0: nos fuimos sobre el billete. ¡Perfecto!
16: Sí, ya para, nomás dame 3 segundos, dije. Mira, ya pusieron una piedra o una roca o un ladrillo para la construcción, según la Gober, para la desalinizadora de Tijuana Rosarito. Y en su cacareado discurso, que para mí está hecho con inteligencia artificial, porque no titubea nada en todo el rollo, dice que va a tener Tijuana, Tecate, Ensenada, Rosarito, para todos van a tener agua de ahí. Bueno, entonces les vamos a cerrar el acueducto y esa agüita nos la vamos a pedir para atrás.
0: Así
16: para
0: es.
16: Los que podamos regar.
0: Sí, ya nos lo hemos preguntado aquí en el programa. Si entonces ya en vez de los 6 metros cúbicos por segundo, únicamente que se lleven 4, ya nos quedan 2 para el valle. ¡Perfecto!
16: Ándale, muy bien.
0: A la orden.
16: Gracias,
0: doctor. Bien, ahí está. Por lo pronto le comento que ya son las 6:55. Mire, para darle un poco de seguimiento al tema de ese muy lamentable accidente de que por alcance se llevaron varias motocicletas y a los motociclistas y que fallecieron 2 chamacos. Aquí le va, sí se acuerda, ¿verdad? El presunto responsable de un choque en el cual murieron 2 adolescentes ya fue identificado como Enrique N., y ha sido ubicado en Estados Unidos, informa la fiscal general de Baja California, Marlene Andrade Ramírez. El exdelegado de 2010 a 2013 en el poblado Los Algodones es también identificado como dueño de varios comercios en ese poblado donde ocurrió el percance el pasado 3 de octubre. Se está recabando testimonios, se hizo la inspección del vehículo para ver si se encontraban restos de alcohol, dijo la fiscal. Dentro de la carpeta de investigación se cuenta con testimonios de personas que aseguran que el conductor manejaba en estado ebrio. Tras el accidente, el presunto responsable abandonó el auto en el lugar y huyó a Estados Unidos, donde ya lo ubicaron. Andrade Ramírez aseguró que ya se encuentran en seguimiento y coordinación con autoridades de Estados Unidos para lograr su detención y extradición. El pasado sábado 3 de octubre a las 23 horas se reportó que en la carretera estatal número 8 a la altura del ejido Vicente Guerrero, bueno, le vamos a seguir poniendo así, había varias personas lesionadas por un choque. Policías municipales y cuerpos de emergencia acudieron al lugar donde encontraron una Tacoma de color blanco y tres motocicletas con daños. Paramédicos informaron que un adolescente de 16 años ya había perdido la vida a causa de las lesiones provocadas, mientras que otro adolescente fue trasladado de urgencia a un hospital y perdió la vida en el traslado. Además de los fallecidos, cuatro personas más resultaron con lesiones de consideración, motivo por el cual fueron trasladados para recibir atención médica. Le comento algo. Hace dos o tres días le comentaba yo a usted que fui testigo de que un vehículo de un cuerpo de seguridad se metió en sentido contrario en el distribuidor vial de Lázaro Cárdenas y Río Nuevo, y que podía haber provocado un accidente. Y nos dice alguien del auditorio que qué hubiera pasado si no llega a atender la emergencia ese oficial. Mire, a raíz de las recomendaciones que nos está haciendo también el Consejo Nacional Agropecuario, podemos colegir que ninguna prisa, ninguna emergencia puede justificar un accidente más, o que se haga más grande el asunto debido a eso. Ahorita en la mañana, poquito antes de las 6 de la mañana, un pick-up también de la Fuerza Estatal de Seguridad me rebasó por la izquierda, dio vuelta hacia la derecha, aquí enfrente de la Plaza Calafia, quemando llanta. En la curva estaba quemando llanta, estuvo yo creo que a punto de volcarse, y ahí va, como diablo. ¿Para qué, pues, tanta parafernalia? Bueno, ¿qué hacemos? ¿Nos vamos ya para la casa? Ah, dice Iván que tenemos llamada. Son las 6:59. Bueno.
17: Don Nacho, muy buenos días.
15: Roger, ¿cómo ha ido?
17: Aquí rápido. Vamos, pues, gozándome, Nacho. Estoy haciendo un experimento ahorita, don Nacho. Lo miré por las redes sociales. Allá para el sur te piden un pozole, piden un menudo. Y estas gentes le meten unos tamales adentro, ahí al caldo, dentro del plato. Entonces le metí tres tamales, a ver qué sabe, don Nacho.
15: ¡Pues cálale!
17: Y yo, de aquí me vas, si Dios quiere, sigue para meterle dentro un bigote, un tamal. A ver a qué, no sé, los juriacos, qué cura le agarran, ¿no? Porque ya lo comen como los tacos de carne asada aquí, don Nacho. Y a Nachito, pues un fuerte abrazo, un saludo, Nachito. Una moto directamente eléctrica, hermano, con un motor de 1600, un torriquillo ahí con marca de la, o sea, esas marcas, no es un Audi, es un Mercedes, Mercedes, ven la moto. Y dije, amigo, de pura cura, ¿cuánto le costó? Le dije, no te alcanza, me dije, vamos a ir para mí, pagué $42,000 por ella, me dije.
15: Y bien.
17: La batería.
15: No, pues todavía se sale del alcance de la mayoría de los mortales. Del bolsillo de los mortales. Bien. Sí, oye, ¿qué cuánto costaron las motocicletas que compraron?
17: 24 horas de duro la batería a velocidad normal. Me.
15: Bien.
17: Es mucha feria, ¿no? Es para quien puede, me. Y usted sí puede, sí. La mandé para ir a Italia, me. El batido. En fin. Ya lo voy a dejar y pues un saludo al Señor Jesucristo del tercer cielo. Y yo le agradezco al Señor que lo permitió amanecer a todos, don Nachitos.
15: A la orden.
17: Bendiciones a todo el señor Carmelo y a todos los mascareños y a Chico y Queen, que habló ahorita, y al doctor Herrera. ¡Ánimo!
15: Bien, adelante.
0: Oye, ¿que van a recortar más agua?
1: Está abriéndose la puerta más recortes de agua para México. Lo que pasa es que ya no nos van a quitar este guante de la cara. Y ya nos hallaron helados, saben que pues tenemos, o sea, no tenemos cartas para la negociación, hay que ver, tenemos que ponernos listos. Fíjate que Estados Unidos es una de las notas que viene en la sección portada de su diario La Voz de la Frontera. Administración del Río Colorado, Estados Unidos abre la puerta a más recortes de agua a México. Y pues el Valle Imperial no se deja de regar.
0: Así es.
1: Los canales están a punto de reventarse de tanta agua que llevan.
0: El todo americano, que lo vi el domingo que me internacionalicé, fui a Caléxico, va rebosando de agua.
1: Sí, Estados Unidos activó un nuevo marco para administrar el río Colorado durante la próxima década, con reglas que permiten ajustar la operación de sus principales presas cada 2 años y contempla mayores recortes de agua si empeoran las condiciones de almacenamiento. Para México, este esquema mantiene la presión sobre el suministro en ciudades fronterizas y los distritos de riego que dependen de esta fuente. El informe Management of the Colorado River Water Allocations, Drug and the Federal Road del Servicio de Investigación del Consejo del Congreso estadounidense apunta a que el marco entró en vigor el pasado 1 de octubre y explica las reglas para el periodo 2026-2036 después de que los 7 estados de la cuenca no lograron acordar una estrategia conjunta. Bueno, es que cada estado tiene diferentes intereses. El nuevo esquema se fijó tras las tensiones entre México y Estados Unidos por el cumplimiento del Tratado de Aguas de 1944. La sequía dificultó las entregas mexicanas del río Bravo durante el ciclo 2020-2025, lo que generó una deuda de agua y aumentó la presión sobre la relación bilateral. El conflicto escaló en diciembre de 2025 cuando el presidente de Estados Unidos, Donald Trump, amenazó con imponer aranceles adicionales de 5%

0: en las condiciones hídricas, aunque esta cifra no corresponde exclusivamente a México, ni representa un recorte ya aplicado en ese volumen. Se establece un escenario de mayores recortes para los usuarios del río. Rosario Sánchez, directora del Foro Permanente de Aguas Binacionales, explicó que la actualización no representa un nuevo recorte para México, pues la reducción de sus entradas ya se había anticipado y quedó formalizada mediante la minuta 334 firmada por ambos países en septiembre. La especialista advirtió que las condiciones hídricas no ofrecen perspectivas favorables y que las nuevas reglas aumentan la presión sobre México, especialmente si la escasez obliga a aplicar reducciones adicionales. La minuta 334 establece que México recibirá 250 mil acres pie menos de agua al año durante el 2027 y 2028, equivalente aproximadamente a 308 millones de metros cúbicos anuales. El recorte representa alrededor del 16% de la asignación anual para el país conforme al Tratado de Aguas de 1944. El acuerdo también establece consultas entre ambos países si empeoran los pronósticos hídricos y contempla la posibilidad de reducciones adicionales en el 2028. Los recortes además forman parte de un ajuste más amplio en la cuenca baja del río Colorado. Estados Unidos reducirá también las entradas a Arizona, California y Nevada durante el 2027 y 2028. Señala que estas restricciones pueden agravar los problemas de abastecimiento de las comunidades fronterizas y afectar a los sectores que dependen directamente del río. ¿Qué implicaciones tiene esto para México? Muchísima más presión, muchísima más escasez, más recortes también, más desabasto, más problemas sobre todo con los distritos de río que son los que dependen y las ciudades fronterizas que dependen del agua que viene directamente de la cuenca del río Colorado.
1: A ver, tenemos una llamada en uno de los celulares, vamos a atenderla precisamente. A ver de qué se trata y a ver quién es.
0: Sí, buenos días.
2: Muy buen día, joven Ignacio, y en Beltrán Carlón Medina los saluda.
1: Hola, don Carlón.
0: ¿Cómo está, don Carlón?
2: Perfectamente, con una cobijita encima, tomándome un café.
0: Oiga, don Carlos.
2: Madre.
0: ¿Acaso es usted adicto a Madrugadores del Valle?
2: Sí, ya, más de un cuarto de siglo me avala.
0: ¿No se le ha hecho vicio?
2: No, todavía no, me falta otro cuarto de siglo más, yo creo.
0: Muy bien.
2: Un saludo a don Ignacio Guillermo, padre.
1: Buenos días, don Carlos.
2: A su auditorio, al vastísimo auditorio. Saludos a don Inocente Rodríguez. Fíjese que don Inocente Rodríguez, yo tuve la oportunidad de platicar con él. Lo han atendido muy bien, ¿eh? Sí, hay que hablarse de las cosas que se hacen bien en el sistema médico.
1: Claro.
2: Ha tenido muy, muy buena atención en el ISSSTE y creo que en el seguro también. Y qué bueno, una de cal por las que tantas que van de arena.
1: Claro.
2: Que por cierto, don Nacho, esa manifestación que van a hacer los médicos, el personal médico, pues comprende todo, ¿verdad? Enfermería, intendencia, todo lo que es el seguro social. Me dio gusto que al fin se revelaran los médicos, porque aquí lo he platicado varias veces con usted y con el auditorio. No entiendo por qué los médicos, si saben que no hay medicamento, dejan abandonado al derechohabiente, no levantan la voz cuando pues, es una de sus funciones, ¿verdad? Por la salud del derechohabiente y incluye, pues sabes que esto no puede seguir. Pues, y me molestó una parte que dicen que porque el aumento de salario que les ofrecieron no les gustó y fue lo que los motivó, pues, oye, espérame tantito, ¿verdad? Pero al parecer ya se pusieron las pilas, vamos a exigir el medicamento que hace falta, todos los implementos que hace, todo lo que le está haciendo la cantidad que tiene el Seguro Social. Qué bueno, don Nacho, al fin ya hacía falta y ya reaccionó este señor Robledo. Ahora sí vamos a revisar piso por piso los hospitales, ¿verdad?
0: Ahora sí,
2: lo que usted repite mucho, son bajo presión, pues es que las cosas no deberían de ser así,
1: no,
2: don Nacho.
1: No, claro que no.
2: Con la salud pública, no se juega.
1: Se supone que La profesión de los médicos, nada más son dos palabras las que los deben de regir: recuperar la salud y preservar la vida. ¡Tan! Con ese postulado sería suficiente. Pero, pues.

0: Muchos también se acostumbran a la nómina y patean el bote, por eso no se motivan. Pero el asunto es que por ética, para la atención de sus pacientes, sí deberían de sumarse y protestar precisamente por la falta de insumos.
1: Así es, bueno, algo tan sensible en un hospital, los elevadores, don Nacho, al hospital, a los hospitales por lo general va gente que ya está en condiciones pues deplorables, que tienen que mover por camillas, ¿verdad? No van a los de camillas por escaleras, a una gente recién operada, a un anciano, o no sé. Son muchísimas cosas que se dejaron caer, no sé desde cuándo, no viene de estos últimos 8 años,
0: Calderón
1: venía.
0: tiene la culpa.
1: Sí, pero si eso crisis, don Nacho, ya para cerrar este asunto, ¿qué es lo que falta? Recursos, don Nacho. Faltan recursos, no están mal administrados, se están yendo para donde no se deben de ir. Desde que empezó la administración de López Obrador, yo me expresé aquí con usted y lo voy a seguir haciendo. Hay programas que no tienen ni pie ni cabeza, pero la gente va a recibirlo. A mí me das, Juan Pueblo vino, recibe, échale para acá, ¿verdad? De que se muera mi abuelita, que me muera yo. Aplicamos siempre, están más cerca mis dientes que mis parientes. Entonces, qué bueno, Nacho, ahora que viene este asunto del catastro, que va a ser nacional, me da mucho gusto, como dijo la viejita, dijeron que a todos y todos. Aquí el
0: Sí.
1: punto, Nacho, ¿por qué no nos dicen? Ya le estamos rascando y vamos a terminar en la risa de que antes decíamos, esas administraciones prianistas, recaudadoras, insensibles, ah, ya vieron la luz, nos falta dinero, vamos a rascarle. Que tenga buen día, los sigo
0: A
1: escuchando.
0: la orden. Sí, mire, el asunto es que cuando una persona va a hacer una compra, hasta de un vehículo, de particular a particular, hay una oficina donde usted puede checar la situación de ese vehículo, evitar comprar un vehículo robado. Le comento algo. Un conocido mío, transitando por la calle 11, que ahora se llama Heroico Colegio Militar, volteó hacia la izquierda en una yarda y va viendo un pickup que le habían robado. Lo reconoció y se regresó con la intención de comprarlo. Fíjese que esta persona es una persona muy acuciosa en algunos sentidos. ¿Sabe qué hizo cuando él compró originalmente ese vehículo? Con soldadura eléctrica en el chasis le hizo una marca. Fíjese usted, con soldadura eléctrica en el chasis le hizo una marca. Entonces llega a la yarda y les dice, oye, me gusta ese pickup, quisiera probarlo, de cuánto vale y todo aquello. Vamos a llevarlo a revisar de abajo, que no va a estar chocado, que no esté torcido el chasis o cualquier cosa. Y ese fue el pretexto para que lo levantaran en un hoist. Resulta que era su pickup. Y tenía documentos. Y él tenía los documentos originales. Entonces, cuando vaya usted a comprar una unidad de particular a particular, chéquelo bien. Cuando vaya a comprar un bien raíz, vaya al registro público de la propiedad y al catastro municipal y cheque bien que la persona que se lo está vendiendo sí tiene personalidad para vendérselo. Y que son varios hermanos y que te ha intestado y que todo aquello, todos los hermanos tienen que firmar, todos los hermanos tienen que firmar precisamente y en la notaría. Y entregue el dinero en la notaría. Cuídese, porque hay mucho vival. ¿Tenemos llamada contigo, Iván? Hay llamada con Iván. 7:13. Bueno.
2: Buenos días, habla Sergio Wong.
0: Sí. A ver, mira, de una vez te voy a decir, si no te centras en tus comentarios, te voy a colgar.
2: Ok.
0: Bien.
2: Fíjese sobre su comentario de la guerra de los cruceros. Y fíjese que es interesante. Como usted dice, hay que ver los dos puntos, el del creyente y el del gobierno. Si nos vamos un poquito a la historia y los que conocen la historia, sabemos que en Europa el catolicismo para tener el poder del poder político y económico tenía que estar aliado a la iglesia. Acordémonos que el papa era el que le ponía la corona al rey y decir que era descendiente por destino de Dios. Entonces, cuando se vinieron las leyes de reforma, las guerras de Francia, de la libertad y el libre culto, aquí en México la iglesia tenía el poder político y se lo discutía al poder político de México, y aparte tenía, era dueño de grandes extensiones de hectáreas de tierra más del centro para abajo de Guanajuato, Sinaloa, en esa época las zonas más pobladas. Entonces, si nos damos cuenta, en España había los príncipes de la iglesia que tenía hasta ejércitos para pelear por los reinos. Y en México nosotros lo vemos como la base creyente del padrecito de pueblito que viene también con ropa de pobre y le creíamos, pero arriba ellos tenían que ejercer un control para decir, llegar del poder económico. Y es ahí donde fue la lucha sangrienta, porque los padres inculcaban a sus creyentes a pelear contra el gobierno, y el gobierno pues también por querer quitarles el control hubo unas masacres muy grandes.
3: Así es.
2: Es todo.
3: Bien.
0: Las guerras religiosas son de las más sangrientas que hay.
4: Igual, son guerras de odio.
0: Igual que las guerras étnicas. Por eso, como hermano masón, Benito Juárez hizo las leyes de reforma y la separación de la iglesia y el Estado. ¿Quiere usted auxilio espiritual? Vaya con un cura, vaya a un templo. Tan tan, hasta allí de ese tamaño. Y muy breve, ¿qué hizo Calles? Que las ceremonias religiosas se constriñeran al interior de los templos. Punto. Punto. ¿Cómo respondió la iglesia? Cerrando los templos y cuchilleándole a sus feligreses, al gobierno. Así de ese tamaño. Se habla de que hubo más de 250 mil muertos en Colima, Jalisco, Zacatecas. Muchas familias de esos estados que no querían entrar en la violencia se movieron y muchos fueron a dar a la región lagunera, como los Guillén y los Murguía, que salieron corriendo de Zacatecas, precisamente rumbo a Torreón. Pero le comento, Calles era lo que decía, las ceremonias religiosas adentro de los templos, tan tan. Los curas no deben de andar con la ropa talar en la calle. Cuando se inauguró la primera piedra del edificio de la Moderna aquí en Mexicali, llegó el obispo, el padre Chilo, con su ropa talar. Malo, eso no está bien. Va contra la ley. Dar a Dios lo de Dios y a César lo de César. Tan tan. Eso fue así de ese tamaño. ¿Qué hacemos? ¿Nos vamos para la casa ya o qué?
4: ¿Ya te quieres ir o qué? ¿Quieres desayunar o qué?
0: Bien, le comento lo siguiente. Fíjese, sí se dio cuenta de que hubo la manifestación que, curiosamente, fue una protesta por el agua en Guadalajara. ¿Y cómo dispersaron a la multitud?
4: Con agua.
0: Con chorros de agua.
4: Querían agua, pues hay que...
0: Ahí les va su agua. Como les decían en aquel tiempo a los que buscaban tierra. ¿Quién es tierra? Y los colgaban con un costal de tierra. A más de 36 horas de las detenciones durante la manifestación para exigir agua limpia en el área metropolitana de Guadalajara, 32 personas han sido liberadas y 7 permanecen en las instalaciones de la Fiscalía de Jalisco, de acuerdo con el balance compartido hasta la tarde de ayer por familiares y abogados defensores de los manifestantes. Luis López, abogado de las personas detenidas, señaló que quienes han recuperado su libertad deberán regresar a comparecer ante la autoridad debido a que la Fiscalía determinó iniciar procesos penales en su contra por presuntos delitos relacionados con la protesta. Entre los cargos que, según los testimonios recabados por la defensa, se pretende imputar, están ataques a las vías de comunicación, daños a la propiedad privada y lesiones. Sobre este último delito, López indica que la autoridad buscaría responsabilizar a algunos manifestantes de las lesiones sufridas por policías, aunque aseguró que no les han presentado pruebas que acrediten su participación. Así anda esto, pero mire, fíjese usted que tengo aquí algo que le quiero comentar. No tenemos llamada, ¿verdad?
4: No.
0: Mire, aquí le va. Lo que nos comenta Nacho. siguen volteando hacia el agua que recibe México y seguimos viendo el todo americano rebosando. Bueno, pues la gestión del agua en México está atravesando una etapa crítica marcada por la falta de eficiencia en los sistemas de distribución y de tratamiento. El tratamiento, los sistemas de distribución. ¿Qué dijo Samaniego en alguna ocasión? Que el 30% del agua que llega a Tijuana por el acueducto se desperdicia, se tira, se pierde por las malas instalaciones de la red de distribución. El 30%. ¿Cuánto es el 30% de 6 metros cúbicos? 1.8 metros cúbicos. ¿Cuántos pozos necesitamos para sacar 1.8 metros cúbicos por segundo? Cuando menos 10 que estén trabajando con eficiencia. Fíjese usted, para que haga las comparativas. Y el tratamiento. ¿Cómo andamos con el tratamiento y el reuso del agua? También cero. Una problemática que se ha acumulado durante las últimas 4 décadas. Arturo Gleason, quien es presidente de la Asociación Mexicana de Sistemas de Captación de Agua e investigador de la Universidad de Guadalajara, nos advierte que nuestro país está enfrentando una realidad hídrica compleja donde la capacidad de respuesta institucional es insuficiente frente al desafío ambiental actual. Este especialista nos explica que el territorio nacional presenta dos escenarios muy contrastantes entre sí. Una zona centro-norte con climas áridos y semiáridos que sufre de estrés hídrico, y una zona sur-sureste con mayor abundancia del recurso. Sin embargo, en ambos casos la deficiencia en el manejo de los sistemas de provisión y la falta de adaptación a las nuevas condiciones climáticas han derivado en un impacto negativo que supera la capacidad de mitigación de las autoridades. Lo que él cree que ha pasado, tanto en esos dos escenarios que tenemos territorialmente, es la mala gestión, la improvisación. O sea, siguen los nombramientos por compadrazgo en los principales puestos administrativos, pues. La mala gestión que se ha ido acumulando en los últimos 30 y 40 años en cuanto a que no hemos podido manejar eficientemente bien los sistemas de provisión, los sistemas de distribución, los sistemas de tratamiento del agua y el impacto negativo. Va mucho más adelante que la capacidad de respuesta para mitigarlo y adaptarnos a la nueva realidad. Gleason enfatiza que el país no cuenta con sistemas de monitoreo digital en tiempo real que permitan conocer con precisión los volúmenes de extracción, consumo y contaminación del agua. Según el investigador, la falta de datos técnicos impide una planeación adecuada, lo que ha llevado a una situación donde la escasez se combina con la baja calidad del líquido disponible, obligando a realizar esfuerzos logísticos y económicos muy costosos para su recuperación. Fíjese usted este detalle en este párrafo. Dice, el país no cuenta con sistemas de monitoreo digital en tiempo real que permitan conocer con precisión los volúmenes de extracción. ¿Cuánta agua estamos extrayendo en nuestro distrito de riego? A través tanto de los pozos federales como de los pozos particulares y los pozos de la Mesa Arenosa. ¿Pero cuál es la recarga? El ingeniero Eduardo Paredes Arellano, en un estudio que hizo del acuífero, encontró que el acuífero tenía capacidad en ese tiempo para una extracción de 500 millones de metros cúbicos globales por todos los sistemas. ¿Pero qué pasó con el revestimiento del todo americano? Se abatió el espejo del agua en los pozos profundos. Y eso nos lo comentó el ingeniero Héctor, allá de San Luis Río Colorado, cuando observó que a los 2 o 3 años después del revestimiento se había abatido el espejo del agua en los pozos de San Luis. Perfecto. Entonces, ¿cuál es la recuperación? ¿Cuál es el volumen de extracción? Entonces, no estamos sobrediagnosticando. Los diagnósticos son instrumentos que se deben de aplicar regularmente. También se deben de traducir en sistemas de monitoreo en tiempo real. ¿Qué nos dice el diagnóstico? ¿Hacia dónde debemos de ir? Esto es cuánto se extrae, cuánto se consume, datos precisos y también cuánta agua se tira, cuánta se contamina, cómo la contaminamos y a qué hora la contaminamos. ¿Se acuerda? Yo se lo he comentado varias veces. Aquel recorrido que me invitó a hacer don Juan Salgado Becerra por la Mesa Arenosa de San Luis para ver los pozos profundos, en qué condiciones estaban, y encontramos una pipa de las que desaguan fosas sépticas descargando en el lecho del río, en un terreno sumamente arenoso. Le comento. Este investigador señala que la clase política tiene una responsabilidad mayor en la resolución de esta crisis, independientemente de la marca del partido. Criticó la tendencia de la autoridad a priorizar obras hidráulicas aisladas en lugar de implementar una estrategia integral que incluye el monitoreo digital, la rehabilitación de los acueductos y la caracterización profunda de la calidad del agua. Y Gleason advirtió que la desesperación por ejecutar obras rápidas deriva en errores que afectan directamente a la población. No nos podemos ir con el entusiasmo de la buena o de las grandiosas obras. Bien, tienen un papel importante en una planeación hídrica. No se pueden meter todos los huevos de la gallina en una sola obra hidráulica y dejar desprotegido todo lo demás, que también se tiene que estudiar para armar una estrategia integral. Vámonos a corte. 7:25 en Madrugadores del Valle. ¡Avanzamos!
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4: Bueno, y continuamos aquí en su programa Madrugadores del Valle cuando son las 7:26 minutos. Para mencionar lo siguiente, déjeme comentarle, pues ha estado lloviendo mucho en el estado de Sinaloa, están subiendo los niveles de las presas, se prevé ya pues la siembra de una cantidad interesante de hectáreas, dado que pues el ciclo agrícola se contempla que casi va a ser completo, derivado de las intensas lluvias que ha habido en este estado. Pero desgraciadamente se está complicando el financiamiento del campo. Productores advierten de tramas en los trámites para los créditos. Las dificultades para tramitar créditos agrícolas a través de FIRA han llevado a algunos productores a regresar a las dispersoras de financiamiento con las que trabajan anteriormente, mientras que otras opciones pueden implicar tasas de interés superiores al 20%. Esto lo advirtió Ignacio Leal García, el dirigente de la Organización Agropecuaria Sustentable para el Desarrollo de Sinaloa. Explicó que tras la salida de la Financiera Nacional de Desarrollo, los productores del sector social, así como pequeños y medianos propietarios, han dependido principalmente de intermediarios financieros para conseguir recursos destinados a sus cultivos. Dice, hay parafinancieras que no manejan el crédito de FIRA, que te cobran el 18%, el 20%, te están cobrando intereses, que es algo carísimo, es dinero muy caro. Entonces, pues, esa es la paradoja, va a haber agua, pues está batallando con el financiamiento. Productores de guasave enfrentan trabas para tramitar créditos. Leal García señaló que algunos productores han encontrado obstáculos para acceder al financiamiento de FIRA a través de las dispersoras, lo que ha complicado las gestiones para obtener recursos de cara a la temporada agrícola. Comentó, por ejemplo, que han enfrentado dificultades al realizar los trámites mediante Caja Popular, A esto se suma la necesidad de trasladarse hasta Los Mochis para dar seguimiento al proceso, situación que ha provocado que algunos productores desistan y regresen a las financieras con las que trabajan anteriormente. Ante este panorama, recomendó a los agricultores verificar las condiciones de cada intermediario antes de solicitar un crédito para identificar cuáles participan en el programa y pueden ofrecer acceso al esquema de financiamiento preferencial. Y pues han solicitado una institución financiera para respaldar el campo sinaloense. Leal García consideró que una de las principales necesidades del sector es contar con una institución crediticia que atienda de manera amplia a productores ante el vacío que dejó la salida de la Financiera Nacional de Desarrollo. Indicó que el secretario de Agricultura de Sinaloa, Ismael Bello, ha trabajado en una propuesta para establecer una institución bancaria con participación estatal alternativa que podría contribuir a mejorar las condiciones de financiamiento para el campo. El presidente de Agrosin planteó que una entidad de este tipo, ya sea estatal o federal, ayudaría a atender a los agricultores que no logren acceder a los programas actuales o cuyas dispersoras no participen en el esquema de FIRA.
0: Y mire, le voy a adelantar algo que, pues cuando lleguemos al segmento de los precios de los principales productos del campo, se va a reflejar. Fíjese usted que el aumento de las existencias, a veces hay notas muy contradictorias que a veces pensamos que se está manipulando la información para sostener el mercado, porque le hemos comentado que también los agricultores estadounidenses traen problemas por la cuestión climática, fíjese usted. Pero en esta información se está hablando de aumento de existencias, se está hablando de aumento de existencias, y entonces aquí es donde funciona la ley de la oferta y la demanda. El aumento de las existencias y de las estimaciones de producción de maíz en Estados Unidos está provocando nueva presión sobre el precio internacional de los granos, con repercusiones para las expectativas de comercialización de las cosechas mexicanas. Al cierre del 9 de octubre, hace cuatro días, el futuro del maíz se ubicó en $189 por tonelada, mientras que el trigo duro y el trigo suave también registraron retrocesos, de acuerdo con un reporte de la semana 41 del Grupo Consultor de Mercados Agrícolas. El maíz. El mercado maicero continúa asimilando cifras publicadas por el Departamento de Agricultura de Estados Unidos, que el 30 de septiembre reportó existencias de 53.2 millones de toneladas, un volumen superior al esperado por los operadores. A este factor se le suman las revisiones a la alza del rendimiento y la producción estadounidense, incluida en el informe mensual de oferta y demanda, lo que le comentábamos, lo cual generó fuertes caídas en las cotizaciones de Chicago. Aunque las compras de oportunidad de los inversionistas ofrecieron cierto soporte a los precios, después de las pérdidas del viernes, la abundancia de oferta mantiene bajo presión a este cereal. Para los productores de Sinaloa, cuyo cultivo de maíz tiene un peso estratégico en la actividad agrícola estatal, este comportamiento representa un factor de riesgo para las expectativas de ingresos y la negociación de precios de las cosechas, en un entorno en el que la referencia internacional está influyendo en las condiciones de comercialización. En el mercado del trigo, las cotizaciones estadounidenses también retrocedieron. El futuro del trigo duro cerró en $264 por tonelada, mientras que el trigo suave se situó en $247. El Grupo Consultor de Mercados Agrícolas atribuyó el comportamiento, por una parte, a la fortaleza del dólar frente al euro, que favorece la competitividad de las exportaciones de la Unión Europea frente a las estadounidenses. Por otra parte, el incremento previsto en la oferta de maíz de Estados Unidos intensifica la competencia en el mercado de granos destinados a la alimentación animal. En el contexto geopolítico, este reporte también destaca la confirmación del presidente de Ucrania sobre nuevos ataques contra instalaciones petroleras rusas en Omsk y en Ukta, esta última ubicada a unos 1.900 kilómetros de la frontera de Ucrania, un factor que mantiene la atención sobre los acontecimientos que pueden incidir en el mercado internacional. ¿En qué quedó este grupo defensor del campo mexicano? Lo que decíamos, se cansaron. Le decíamos al auditorio, les van a ganar por cansancio. Vuelta y vuelta a la Ciudad de México, cuántas vueltas hicieron, cuántas reuniones tuvieron y cuál fue el resultado. Sacar uno de los pedidos importantes de este grupo del rescate del campo mexicano, sacar los granos básicos de las bolsas y que los precios se fijaran en base a los costos reales de producción e indexarle una utilidad razonable para el productor. ¿En qué quedó? En nada. Todas esas vueltas, ¿en qué quedaron? En nada. Todas esas manifestaciones y bloqueos carreteros y todo aquello, ¿en qué quedó? En nada. Les ganaron por cansancio. Por lo pronto le comento que son las 7:34 y mire, en estos días le hemos estado haciendo algunos comentarios con relación a algunos cuerpos de seguridad que, bueno, le prenden las torretas a las unidades y prenden la sirena y todo aquello y cruzan semáforos y bulevares y todo aquello en aras de la seguridad que nos brindan. Aquí le va. Un choque entre un auto particular y una patrulla municipal dejó como saldo a una persona lesionada en la colonia Lamitos. Esto fue antes de las 12 horas de ayer, cuando se reportó al número de emergencias un choque sobre la avenida República de Brasil y Río Elota. Policías municipales acudieron al lugar debido a que en el choque participó una patrulla de la corporación y una camioneta color gris. Paramédicos de Cruz Roja auxiliaron a la conductora de la camioneta, quien sufrió lesiones leves, motivo por el cual no requirió traslado a un hospital de la ciudad. Se desconoce las causas que provocaron el choque entre ambos vehículos, los cuales sufrieron daños leves en la parte frontal. Debido a que ambos automóviles quedaron sobre la vía pública, se obstaculizó la circulación en esa avenida. Yo creo que necesitan una especie de motivación para que digan que para proteger y servir y no para atropellar. Algunos consideramos un atropello que una unidad de seguridad, una patrulla de la corporación que sea, prenda la sirena y los códigos para cruzarse un semáforo y a las 2-3 cuadras los apaga. Ya pasó. Y nosotros, el pueblo común y corriente, tenemos que respetar el reglamento. Para eso traen pistolota, dijo Juan Gabriel. ¿Cómo me vería yo con chica pistolota? A ver, ¿tenemos llamada?
6: Sí.
0: A ver, vamos atendiéndola. 7:36, en Madrugadores del Valle.
4: Sí, buenos días.
7: ¿Qué tal? Buenos días a ustedes ahí, todos en cabina, todos los que escuchan la radio y están pendientes.
0: Buenos días, don Carmelo.
7: De estos comentarios que se hacen aquí, muy buenos comentarios. Por ahí algunas personas aportan bastante para seguir adelante, para un saludo para todos. Mire lo que está diciendo usted, cuánta verdad, pues por eso me gusta escuchar, porque aquí se dicen muchas cosas que tenemos que ser muy cuidadosos y estar atentos. El cansancio, el enfado de que, y luego todavía usan la fuerza, el ejército, usan a los policías para amedrentar todavía al pueblo. Sí, entonces tienen todo a la mano, pues, tienen todo. Nada más que no se les olvide que una vez dijo una persona, me dijo, los agricultores no hay ni tanto para de pérdida de votos para los estos políticos. Le dije, ¿te refiero a ti que no? Pues fíjate que muchos de los ejidatarios tienen uno a más trabajadores que dependen del campo también.
0: Sí, claro.
7: Entonces, tenemos unas empresas muy grandes que traen muchísima gente trabajando. Y mucha gente que me da gusto cuando lo miro, me preocupo porque sé lo que es el trabajo bruto, durísimo, como lo que están haciendo ellos. Yo lo he hecho. Yo conozco el trabajo y no me avergüenzo en ningún momento porque he trabajado limpiamente, he luchado duro para lograr lo que he logrado. Así que nadie me va a espantar con trabajo. Y entonces, ya se vienen las elecciones, ya vienen las votaciones. Sí, nos hicieron desaire, no nos tomaron en cuenta. Pues así igualmente, de la misma manera, señores, no hay que tomarnos en cuenta. ahí vienen las elecciones y no hay que tomarlos en cuenta, y a todos los que nos estamos quedando sin trabajo, a los que dependen del agricultor, que se graben en su mente que ahí vienen las elecciones, y ahí es donde también vamos a tomar también, así como toman ellos, vamos a tomar represalias por no atender las necesidades del campo. Este es mi comentario y sigo escuchando.
0: A la orden, don Carmelo, que siga bien. Bien. Fíjese que hay problema. Transportistas mexicanos han comenzado a promover en redes sociales un paro nacional para exigir que se esclarezca la situación de un compañero trailero detenido tras un accidente con agentes de la Fiscalía General de la República ocurrido el 25 de septiembre en Zacatecas, donde murió un policía federal ministerial y otros dos resultaron lesionados. El llamado ha despertado interés por sus posibles repercusiones en las rutas de carga del país, particularmente en la frontera de San Luis Río Colorado y Mexicali, donde recientemente los operadores han demostrado su capacidad de organización mediante bloqueos en los cruces internacionales. Este accidente ocurrió sobre la carretera Federal 54, a la altura de la comunidad de Sierra Vieja, municipio de Villa de Cos. Según la Fiscalía General de la República, el conductor de un tractocamión desobedeció una orden de alto y posteriormente, durante la persecución, embistió una patrulla que terminó volcada. Sin embargo, el caso ha generado controversia entre conductores que cuestionan la circunstancia de la intervención policial y reclaman una investigación transparente. En redes sociales se ha difundido también acusaciones de presuntas extorsiones en los retenes carreteros, aunque no existen pruebas públicas que permitan relacionar esas denuncias con el accidente. La inconformidad ocurre apenas un mes después de las protestas registradas aquí en Mexicali, que usted vio cómo estuvo, que se tuvieron que ir hacia Tijuana, donde aproximadamente 300 transportistas participaron en movilizaciones contra el retiro de visa por parte de la autoridad estadounidense. En aquella ocasión, los operadores consiguieron establecer una mesa de diálogo y retiraron sus unidades y advirtieron que podrían reanudar el bloqueo si no recibían solución. Este antecedente debe de mantener la atención sobre cualquier nueva convocatoria que hagan los transportistas, debido a las afectaciones que un cierre de garitas puede provocar en las operaciones comerciales entre Sonora, Baja California, Arizona y California. ¿Qué le parece? 7:41, vamos al corte que falta, avanzamos.
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10: Regresamos.
0: Ya son las 7:49 minutos aquí en Madrugadores del Valle. Mire, nos acaba de llegar la primera convocatoria del módulo de riego número 17, margen derecha del río Colorado, que dice lo siguiente. El Consejo Directivo convoca a todos los usuarios registrados en el padrón perteneciente a este módulo de riego número 17 para que asistan a la Asamblea General Ordinaria por primera convocatoria, que se llevará a cabo a partir de las 10 horas del sábado 17 de octubre en las instalaciones de usuarios del módulo de riego 17, margen derecha del río Colorado, ubicadas en el Boulevard Delta sin número del Ejido Nuevo León, en nuestro valle. Y dicha asamblea se va a desarrollar bajo el siguiente orden del día.
4: 1.
0: Presentación del presidium.
4: 2.
0: Lista de asistencia y verificación del quórum legal.
4: 3.
0: Nombramiento de 2 escrutadores.
4: 4.
0: Instalación legal de la asamblea.
4: 5.
0: Lectura del acta en la asamblea anterior.
4: 6.
0: Presentación del plan de riegos del ciclo agrícola 26-27.
4: 7.
0: Presentación del presupuesto de ingresos y egresos del ciclo agrícola 26-27.
4: 8.
0: Discusión y en su caso aprobación de los informes presentados.
4: 9.
0: Asuntos generales.
4: 10.
0: Declaración de la legal celebración de la asamblea y clausura de la misma.
4: 11. Por el consejo,
0: vamos a masticar.
4: Vamos.
0: A ver qué prepara Soto.
4: Sí.
0: Por el consejo directivo del módulo 17 los convoca su presidente, el señor Benjamín García Gutiérrez, el tesorero, el ingeniero José Carlos Núñez González, muy amigo mío, y 750 de porcentaje al BAT. El profesor Simón Valdivia Jauregui, secretario administrativo, y el ingeniero Manuel Aguilar Barragán, secretario de actas. Es la primera convocatoria, del módulo 17 para este próximo sábado 17 de octubre. Tenemos llamada telefónica aquí en este celular. Vamos a ver. Bueno.
4: Sí.
0: Bueno, Mario.
1: Buenos días, Nacho.
0: Buenos días, Mario. ¿Cómo ha ido?
1: Bien, muy bien, gracias a Dios.
0: ¿Qué ha sucedido un día como hoy en Mexicali?
1: Aquí voy manejando, Nacho. Te lo voy a comentar de memoria, a ver si...
0: A ver
1: si no me falla.
0: No, pero tú, adelante.
1: Un día como hoy, 13 de octubre del año 2000, toma posesión el quinto rector del CETI, Centro de Educación, Centro de Enseñanza Técnica y Superior, Enrique Carlos Blancas de la Cruz. Él laboró durante más de 34 años en esta universidad.
0: Sí.
1: Y la consolidó como un centro educativo muy importante a nivel regional y nacional. Pues ese es su legado, Nacho.
0: Enrique Blancas de la Cruz, tengo entendido que era ingeniero mecánico.
1: Pues era ingeniero, no sé, su rama.
0: Sí.
1: Oye, Nacho, y así de pasadita, el comentario sobre el nombre de la estación Delta.
0: Sí.
1: Antes de que fuera estación de ferrocarril, ya era zona agrícola, ya había siembras. Y por ahí pasaba un canal que se llamaba Delta. Canal Delta, precisamente, Delta 1, y de ahí viene el nombre de Delta, y estación Delta, pues, por la estación del ferrocarril.
0: Sí, sí, por eso el otro canal se llamó el nuevo Delta, ¿verdad?
1: Como que ahí se dividía, y de ahí sale el nombre de Delta 1, nuevo Delta, etcétera.
0: Perfecto. ¿Algo más, Mario?
1: Eso es todo, pero venga, yo.
0: Perfecto. Bueno, gracias por participar, Mario. Esperamos tu llamada telefónica mañana. Perfecto. Miércoles.
1: Buen día para todos.
0: Buen día. Vámonos a lo que sigue. Avanzamos.
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1: Bueno, en las cotizaciones internacionales de los principales cereales y del algodón, el contrato de trigo de Chicago, diciembre de 2026, cerró en $246.98 la tonelada. En mayo de 2027, trigo $254.33 la tonelada. En el caso de maíz, déjeme comentarle que el maíz diciembre de 2026 está cerrando en $190.16 la tonelada. Mayo de 2027, $198.62 la tonelada. Algodón diciembre de 2026, $81.28 el quintal. Marzo 2027, $84.18 el quintal.
2: Ya lo sabe usted.
0: Madrugadores del Valle, felicita a todas las personas que en este día van a celebrar ampliamente onomástico, cumpleaños o algo especial. Muy especialmente a los productores agropecuarios de nuestros valles, a nuestros clientes, proveedores y amigos. Y les enviamos el Happy Yuyu.
1: No tenemos.
2: A ver, ¿quién es?
1: Eduardo, Teófilo y Fausto.
2: Ahí está. No tenemos capillullero. Vamos a enviar el capillullo desafinado, como siempre, a la profesora Gloria Basilio, a Josecito el de los cuentos, donde él se encuentre, a Lupita Rocha en el expendio de carne Rocha y al señor coronel en el ejido Sonora.

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1: Tenemos 6 grados Celsius en este momento y soleado allá en San Pedro Mártir. La visibilidad es excelente a 16 kilómetros. El viento es del este a 4 kilómetros por hora con 24% de humedad en el ambiente. Y van a tener 11 horas con 29 minutos de sol para hoy. 15 grados Celsius, pronóstico de temperatura máxima para San Pedro Mártir, 3 la mínima. Para mañana miércoles 16.6 y el próximo jueves 18.6. El día de hoy, a las 14 horas, van a llegar al pico de los 15 grados Celsius en San Pedro Mártir.
2: Bueno, en Rayito Sonora en esta mañana 18 grados centígrados. Se esperan algunos nublados el día de hoy. La sensación térmica está en ello, 18 grados. Hay un 5% de probabilidades de lloviznas. Se espera viento de hasta 13 kilómetros por hora de componente noroeste. Ya los vientos van a ser más predominantes de componente noroeste y norte. Humedad relativa del 50%, la calidad del aire es buena. Para el día de hoy, déjame comentarte que se esperan máximas de 26 grados y mínimas de 13. Mañana miércoles máximas de 28. Se va a incrementar ligeramente el promedio de temperaturas. ¿Hay alguna probabilidad de lloviznas para el próximo viernes? Entonces el próximo domingo máximas de 31 y mínimas de 18. Por allá del martes va a comenzar, de la semana entrante va a comenzar nuevamente a descender el promedio de temperatura. Entonces ya no vamos a tener temperaturas por encima de los 32 grados centígrados.
1: Se están previendo lluvias puntuales muy fuertes en zonas de Sinaloa, Chihuahua, Durango y Nayarit. Para hoy, el huracán Simón se mantiene cerca de las costas nayaritas y de Sinaloa. Originará lluvias puntuales muy fuertes, vientos fuertes, oleaje elevado en ambos estados y lluvias puntuales fuertes en zonas de Jalisco. Adelante.
2: Bueno, en los algodones, 18 grados centígrados en esta mañana, la sensación térmica es de 17 grados. No hay probabilidades de lluvia. Se esperan vientos de componente noroeste, lo que decimos aquí del norte, de hasta 19 kilómetros por hora, humedad relativa de 49%, la calidad del aire es buena. Para el día de hoy, en los algodones, máximas de 26 grados y mínimas de 14, mañana máximas de 27. El viernes máximas de 32, por allá el domingo máximas de 31, y ya el miércoles de la semana entrante máximas de 26 y mínimas de 15 grados centígrados.
1: Ya tenemos 19 grados Celsius aquí en Mexicali y soleado, con una visibilidad excelente a 16 kilómetros y el viento es del noroeste a 18 kilómetros por hora, con 46% de humedad en el ambiente y vamos a tener 11 horas con 27 minutos de sol para hoy. 26 grados Celsius, pronóstico de temperatura máxima para nuestra ciudad, 14 la mínima, para mañana miércoles 29, 17, el próximo jueves 32, 20. El día de hoy, de las 14 a las 17 horas, estaremos en 26 grados Celsius. Tienes 30 segundos.
2: Sí, pues doña Comisión va a estar enojada porque ya tenemos dos o tres días sin prender los equipos de aire acondicionado.
1: Ya llegaron los recibos.
2: Sí.
1: Vámonos.
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1: Bien, pues nosotros ya nos vamos. Le agradezco infinitamente su amable compañía y su atención.
2: Esta ha sido una emisión más de su tan gustado programa Madrugadores del Valle.
1: Otro programa.
2: Otro dolor de cabeza.
1: Otra jaqueca.
2: Otro zumbido de oído.
1: Ya molió la cabeza.
2: ¿Y eso por qué?
1: Tanta bladera. Un saludo a Armando Pérez y a Joel Estrada. Nos vamos a volver a escuchar mañana miércoles, Dios mediante, de 6 a 8. Mientras tanto, deseo lo mejor de lo mejor. Un buen día. Gracias, Iván. Hasta mañana.

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0: 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I slept through the whole thing.
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0: estás? Muy buenos días a todos los que nos escuchan a través de la 850 AM, buenísima. Mi nombre es Luis Benito Barrón y vamos a presentarle a usted toda la información que se dio el día de ayer en la ciudad capital, aquí en Mexicali, a través de este su informativo, El Cachanilla Radio. Recuerde que estamos en vivo y a todo color a través de la 850 AM, buenísima, y también a través de las benditas y malditas redes sociales del Cachanilla, en Facebook, en Twitter y en YouTube, en esta bonita mañana de martes. Martes, ni te cases ni te embarques, martes de la fruta y la verdura, y martes, ¿no? O si era así, ¿no? Ahí está, entonces, Sí, ándale, en el Congreso del Estado, martes de la fruta y la verdura. Pues hay de todo los martes, ¿no? Entonces, pues comentarle a usted que en este bonito martes no es la excepción. Martes 13, ándale, hoy es el día de mala suerte. No, el viernes es viernes de terror. El viernes 13 es el de terror, el martes 13 es el de mala suerte. Entonces, a ver, tocamos madera y hacemos changuitos, ya hicimos. Comentarle a usted que nos acompaña aquí en cabina nuestro buen Armando Dueñas. Armando, muy buenos días. Armando ya levantó el dedito pulgar, que significa que todo va viento en popa en esta bonita mañana, fresca. No te veo que hayas venido con chamarrita. ¿Sí? Ah, sí traía chamarrita. El día de hoy sí amaneció bastante fresco. Calmado, ya se anda desabrochando aquí Armando. ¿Qué onda, Armando? ¿No? Bueno. Entonces, pues Armando sí trajo chamarrita el día de hoy, así es que pues vamos a comentarle a usted que, pues ya sabe, no se nos confíe de clima, ¿eh? De repente, pues en la mañana va a estar haciendo fresquecito en la noche, pero en el día bastante calor. Así es que no le haga confianza a este clima raro que tenemos en nuestra localidad. Mire, estoy revisando hasta ahorita, Protección Civil no nos ha enviado información para lo que será el día de hoy, el clima. Déjeme ver qué nos marca el weather. Entonces, generalmente nos vamos con la información que nos manda el mismo Capitán Salvador René Rosado. El día de hoy habrá una máxima de 26 grados centígrados y una mínima de 15, según lo que nos marca aquí en el weather. Día soleado, el día de hoy, todo el día soleado. Pues toda la semana va a haber temperatura así agradable, pero le invitamos a que tome las debidas precauciones, no se vaya con la finta de que está todavía el calor, hay frío también, o de que está el frío, hay calor también, y viceversa, ¿verdad? Ahí le encargamos, por favor, tome las debidas precauciones ante esta situación. Y pues mire, arrancamos este programa rápidamente comentándole a usted el tema de esta tormenta que dio paso por nuestro estado, Baja California. Entonces, comentarle a usted que pues aquí en Mexicali, afortunadamente, como estamos en un hoyo, pues no nos afectó o fue muy mínima la afectación que dio esta tormenta en la localidad. Lo que sí es que en zona costa sí pegó fuerte. Sí pegó fuerte, sobre todo en lo que viene siendo en Ensenada. Fue muy directo pues lo que se aconteció en el lado de Ensenada. Pues hubo lamentablemente decesos por esta situación. Hay desaparecidos. Pues sí impactó fuertemente. El día de ayer en la tarde ya recibíamos información tanto de Protección Civil Estatal como de la alcaldesa Claudia Gatón, y pues ya están tratando de recuperar la ciudad lo más rápido posible y las vías de acceso que fueron irrumpidas por esta tormenta. Pues vamos a ver la información que nos puede dar en estos días la gobernadora Marina del Pilar. Lo que sí es que el día de ayer estuvo en Mexicali la gobernadora y nos habló precisamente de estas afectaciones que se dio en el puerto de Ensenada. o en el municipio de Ensenada. Así es que, pues vamos a escuchar rápidamente lo que nos comenta la gobernadora Marina del Pilar Ávila Olmeda.
1: El día de ayer hicimos un recorrido en las zonas más afectadas del municipio de Ensenada, que es el municipio de Baja California que se vio más golpeado con las fuertes lluvias del huracán, bueno, de la tormenta Rachel. Decirles que se trata de una zona en Ensenada, es un, donde se encuentra el cauce del río Pípila, que realmente había sido un arroyo durante mucho tiempo, de 5 metros aproximadamente de ancho, con las lluvias creció a 50 metros. En este cauce hay varias comunidades, entonces se reportaron efectivamente de las comunidades alrededor, 8 personas se encuentran actualmente como no localizadas, hay una menor que fue encontrada sin vida, lamentablemente, y por las condiciones de la zona, no era posible ingresar vía terrestre. De hecho, trataron de ingresar 2 carros conocidos como racers. Uno de ellos no pudo subir más, se atascó. El otro logró ubicar a una comunidad y bomberos de Ensenada logró acercarse vía caminando. Lograron llegar algunos de nuestros compañeros de bomberos de Ensenada. Pedimos el apoyo de defensa que nos han estado realmente acompañando en esta contingencia desde el primer momento. Se activó el plan DN3, también nos acompañó la Secretaría de Marina, el almirante Vera, ha estado acompañándonos en estos recorridos. Y hoy por la mañana, ayer no había condiciones para que el helicóptero pudiera sobrevolar todo el área. Hoy a las 7 de la mañana salió el helicóptero rumbo a Ensenada, de Ensenada rumbo a esta zona, en donde se harán recorridos en toda esta comunidad, en toda esta área de lo que se conoce como el río Pípila, y pues se va a revisar posibles afectaciones u otros daños en las comunidades aledañas a esta comunidad.
2: ¿Cuántas personas estarían por rescatar aproximadamente?
1: En estos momentos, en esta zona a la que vamos a acudir, de hecho yo saliendo de aquí me voy a Ensenada, estamos hablando de alrededor de 30 personas que se encuentran en lo más alto del cerro, conocido como Génesis, esta comunidad. Hay niños también, hay menores de edad. Entonces, bueno, estamos hablando de una comunidad de 30 personas que serán rescatadas en el transcurso de la mañana.
2: ¿Y en San Felipe 2 no localizados?
1: 2 no localizados, un adulto, un menor. Se trata de pescadores, según lo que me informan, salieron a pescar temprano el día sábado y lamentablemente por las condiciones pues no han podido ser localizados.
0: Bueno, pues ahí escucharon lo que comentó precisamente la primer mandataria estatal, Marina del Pilar Ávila Olmeda, quien pues nos habla de lo que se aconteció o las afectaciones que tuvo el municipio de Ensenada tras el paso de la tormenta Rachel en Mexicali. Pues fueron mínimas las afectaciones, la verdad, y aún así decimos que pues casi se nos inunda o queda como Atlántida nuestra ciudad Mexicali después de estas lluviecillas. Vamos a escuchar lo que nos comenta Marina del Pilar Ávila Olmeda.
1: Aquí en Mexicali, como me preguntabas al inicio, las afectaciones fueron menores, básicamente en vialidades, encharcamientos. Se estuvo trabajando por parte de Servicios Públicos de Mexicali, de la Comisión Estatal de Servicios Públicos, durante las últimas horas. Ya quedaron todas las vialidades con normalidad. El edificio del CEJUM tuvo algunas filtraciones de agua, ya se está haciendo cargo SIDURT y pues vamos a seguir al pendiente hasta que termine la contingencia. Sí, seguir llamando a la población a mantenernos informadas. Esta es una primer llamada, ¿no? Hay que recordar que en las próximas semanas tendremos la presencia del fenómeno del niño, que ahora está llamado el super niño, porque está considerado el más fuerte de los últimos 100 años. Entonces, cada semana tenemos una reunión. El viernes yo encabecé la reunión. Hemos estado trabajando con todos los equipos de protección civil, municipal y federal. Ayer estuve varias llamadas con la directora de Protección Civil Nacional. Hoy la presidenta Claudia Sheinbaum, durante el Gabinete de Seguridad, nos manifestó todo su respaldo, todo su apoyo. Ustedes pudieron también apreciarlo durante la mañanera, el respaldo y el apoyo. Ayer directamente se comunicaron conmigo para apoyar a Ensenada y a todo Baja California. Yo personalmente he dado seguimiento durante el último mes con nuestros compañeros de Conagua a nivel nacional para la limpieza del río Tijuana, para la limpieza de los pluviales y demás infraestructura que le corresponde a los municipios en la costa del estado. Entonces hemos estado dándole seguimiento, pero sí reiterarles a toda la población la importancia de mantener la comunicación permanente, la información permanente, porque se pronostican lluvias en los próximos meses.
0: Yo lo que comenta, y bien dicho por la gobernadora, el tema que le hemos dicho en cuanto al fenómeno del niño, y lo hemos hecho hincapié, y van a decir, cómo enfadan estos del noticiero, pero es la verdad, es la verdad. O sea, con estas lluviecillas era para que hicieran un ejercicio de ver cómo contrarrestar el impacto de las lluvias en la ciudad ante lo que se viene, que es el fenómeno del niño, que es una serie de lluvias constantes y que van a estar pues durante el mes de finales de octubre y el mes de noviembre, y hasta el momento, pues hasta el momento vemos que pues está con estas lluviecitas, pues de repente la ciudad se nos inunda, de repente se hace un conato de desastre, perdón, e inclusive hasta se tiene que suspender clases para, perdón, se tiene que suspender clases para poder salir avante con el tema, de limpieza de las calles. Permítame un segundo. Perdón. Entonces, pues, la verdad sí hay mucho que hacer, sí hay mucho que hacer por parte de las autoridades, pero también los ciudadanos tenemos mucho que hacer en este sentido. Mire, vamos a ir a una pequeña pausa comercial. Así es que no se vaya, quédese con nosotros aquí en su informativo, el Cachanilla Radio. Recuerde que estamos en vivo y a todo color a través de la 850 AM. 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
0: Gracias, gracias por continuar con nosotros aquí en su informativo El Cachanilla Radio. 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Y pues mire, comentarle a usted que nos quedamos con el tema del fenómeno del Niño, que pues las autoridades están haciendo lo posible por tratar de sacar adelante la ciudad lo menos que se pueda el impacto de este tipo de situaciones provocadas por la lluvia. Aquí es muy delicado. Simplemente, como les hemos dicho, el tema de las alcantarillas, de todo lo que se pasa por la falta de limpieza que tenemos en la ciudad. Somos una ciudad muy sucia, ¿eh? Hemos estado en otras ciudades del país y la verdad, Mexicali, y con todo respeto y con el afán de que se mejore esta situación, pero somos una ciudad muy sucia. Inclusive nos enviaban fotos en fin de semana las autoridades de todo lo que llegan a sacar, de todo lo que llegan a sacar ahí de los drenajes, todo el cochinero que hay en drenes, todo el cochinero que hay. O sea, es la verdad increíble el número de basura, no solo que generamos, sino que tiramos. Tan solo en las calles, mire, manteniendo limpia la banqueta y la orillita de la banqueta para que fluya el agua, con eso. Pero no, de repente se hace un lodazal en las orillas de las casas porque tienen acumulación de tierra ahí desde quién sabe cuándo. Una vez a la semana no hace daño. Una vez a la semana. O tener despejado. Yo hay veces que me sorprendo porque salgo a mi casa y hay basura, ¿eh? Y hay basura en toda la orilla, pedazos de papel, de hojas, de bolsa. Oye, pues ¿de dónde, no? Entonces, le digo, ahí también corresponde a nosotros como sociedad tratar de llevar a cabo esa limpieza que necesitamos para que el tipo de fenómeno como el del Niño, pues no nos impacte tan directamente. Mire, nos dice Betty Sánchez, buenos días, primo. Cuídese mucho, pueblo Cachanilla. Muchas gracias a mi prima Betty, te mandamos un besote. Julio Beliz nos dice, martes de taquitos y de sobre ruedas de la Nueva Esperanza. Buen día a todos, tómala. Ok, mira, martes de la fruta y la verdura, martes de taquitos y martes de sobre ruedas. Bueno, gracias. Mi señora madre dice, buenos días, hijo. Buenos días, madre, te mando un besote. Y pues mire, ya cambiando de tema, comentarle a usted, vámonos a un tema bastante difícil. Este tema lo estábamos comentando fuera del aire, lo comentó mi querido amigo Rafita Torres en su noticiero en la 89.9 hace una hora. El tema de este pequeño de 2 años, David, que pues lo llevan sus padres al Seguro Social, a la clínica del Seguro Social, porque según la mamá se le había caído y se había golpeado. Ya a la hora de la revisión médica, pues se dieron cuenta que no, pues salvo que se hubiera caído unas 20 veces y se hubiera golpeado otras 50, porque pues el niño venía bastante maltratado, bastante afectado, aparte venía en todo desnutrido. Fue un cuadro, la verdad, bastante triste el recibir a este pequeño que lamentablemente, no sabe uno si lamentablemente o no, fallece. ¿Por qué digo esto? Porque pues lamentablemente las condiciones en las que lo tenían sus padres pues fueron muy tristes para el pequeño. Ahorita va a escuchar lo que comenta la fiscal estatal Marielena Andrade, y yo no entiendo la verdad cómo puede haber padres así, ¿eh? ¿Cómo puede haber personas que maltraten así a los pequeños? Esas personas son inhumanas, esas personas Yo ayer lo decía dentro de mi coraje con mis compañeros, o sea, esos mínimos silla eléctrica, pero esas sillas eléctricas con los apagones que nos dan aquí en Mexicali, que se quite y luego vuelva otra vez, y se quite y vuelva, y así tenerlos por horas para que se, para que, híjole, ¿no? Todo lo que le hicieron a este pequeño, la verdad, da coraje, da tristeza, te llena de impotencia. La verdad es que lo que le hagan allá adentro a los padres en la cárcel, los reos, yo creo que va a ser muy poco, porque los castigan, ¿eh? Los castigan cuando maltratan niños, cuando asesinan niños, y este caso no es la excepción. Pues en ese caso les va feo. Y yo creo que lo poco que les hagan va a ser nada a comparación de lo que sufrió este pequeño. Vamos a escuchar lo que comenta la fiscal estatal, Marielena Andrade Ramírez.
9: Y mira, en este caso pues nos llegó la terrible noticia de este pequeño que llegó lesionado a las instalaciones de una clínica oficial aquí en la ciudad, Sidelim, de este niño que pues la mamá llegó comentando que se le había caído al cargarlo para del corralito. Sin embargo, las lesiones que presentaba a simple vista pues no correspondían a una caída a una corta distancia de un corralito, además de que presentaba síndrome del niño maltratado, una desatención y un descuido. El niño se veía con bastante desnutrición visible a los ojos de cualquier persona, lo cual fue confirmado por los médicos, que el niño tenía pues mucho tiempo de no ser atendido, muy bajo peso, presentaba golpes, fracturas, hematomas en todo el cuerpo de diferentes épocas, no solamente reciente, ¿verdad? Y por lo cual se llevó a cabo la investigación correspondiente de inmediato. Se encuentran los dos padres asegurados para investigación. El Ministerio Público, la Fiscalía, les va a imputar el delito de homicidio agravado por razón del parentesco, puesto que son sus padres consanguíneos, sí, omisión de cuidado y violencia familiar. No coinciden las manifestaciones de ambos padres en cuanto a lo que le sucedió al niño. Sí, tenemos elementos suficientes para la judicialización al respecto.
10: Se decía, era papá y mamá, porque se decía que el que habían detenido era el tío y la mamá.
9: No, es papá, son padres biológicos, el padre y la madre biológicos.
10: ¿Saben si esta pareja tenía más niños o era el único?
9: No, tiene más niños, tiene otra niña, la señora estaba embarazada, se puso a disposición del DIF. La pequeña para que se hagan las investigaciones correspondientes, se cateó el domicilio y estamos integrando la carpeta con todos los elementos, pero pues fue muy lamentable. Tenemos el testimonio inclusive de la hermanita donde dice que la mamá tenía animadversión hacia el pequeño, no le daba de comer, así empezando por ello, que cuando ellos comían le arrojaba una toalla en la cara para que el niño no viera y no estuviera pidiendo alimentos. Algo grotesco, de verdad, inhumano, la manera en que fue maltratado este pequeño.
10: Entonces, nada más tenía sí. una niña, aparte.
12: ¿Una niña?
9: Sí.
12: ¿Quedó en condición del DIF?
9: Sí, así es.
10: ¿Le quedaron claro. La niña?
12: ¿Tres años la niña?
9: ¿Qué edad tenía la niña? ¿Dos?
10: Y ella estaba en
9: la niña, la hermanita. La hermanita tiene 6 años, entre 6 y 7 años, de hecho ella pudo rendir un testimonio asistida con atención psicológica correspondiente y estaba embarazada de otro niño.
0: Bueno, pues ahí escuchó usted esta triste historia que nos dio a conocer la fiscal estatal, Marielena Andrade Ramírez. Generalmente este tipo de casos se da cuando el papá o la mamá hay padrastros o madrastras, no generalmente en los padres directos del pequeño. Pues son muchas las situaciones que se pudieron haber dado, pero pues ninguna de ellas justifica eso que le pasó al pequeño David. Es algo que de veras nos pone en la reflexión y nos pone a pensar y pues por más que le buscas, no encuentras una lógica a lo que se dio. Ahí pues escucharon todo lo que comentó la misma fiscala. Todavía la mamá está embarazada, fíjate, de otro. Todavía va a traer otro pequeño al mundo, quién sabe en qué condiciones, ¿no? Pero pues sí, la verdad es que hay mucho que reflexionar después de esto. Le digo, yo sí soy de la idea de que debe de haber una pena máxima y ejemplar, porque no es posible que pase esto a nuestros pequeños, no es posible que nos den estas noticias, lamentablemente. Y pues mire, también dentro de todo esto, el día de ayer se dio la situación de esto, creo que muere un pequeño, ¿verdad?, en el accidente del Racer. Hay una familia que andaba turisteando y paseando en un Racer, en un vehículo de estos de fuera de camino, de arena. Creo que se les volteó, ¿verdad? Y lamentablemente hay fallecidos y hay heridos, y entre estos fallecidos hay un pequeño, un menor de meses, creo. Entonces, la verdad es que debemos de tener mucho cuidado con nuestros pequeños. La verdad les digo, yo no entiendo también a los padres de este pequeño, cómo es fácil decir, ay, súbete a este tipo de vehículo sin protección ni nada, y darle, ¿no?, y pisarle, y living la vida loca, ¿no? Ahí debería de haber un ejemplar castigo para los padres, pero pues las autoridades, ¿no? Las autoridades, bien, gracias, ¿verdad? En fin. Pues mire, en otro orden de ideas, comentarle a usted, ¿se acuerda de estos australianos que estuvieron en zona costa, que venían de vacaciones a turistear y a surfear, que lamentablemente, y según lo que la información dio la fiscalía, fueron asaltados? Y pues ahora sí que les quitaron la vida en este asalto cruelmente que les dieron allá para el lado de Ensenada, me parece, Rosarito, Ensenada. Pues vamos a escuchar lo que comenta precisamente de información que trae la fiscal estatal, Marilena Andrade Ramírez, al respecto.
9: Personas de nacionalidad australiana y uno de nacionalidad estadounidense que estaban pues llevando momentos de esparcimiento por allá por la Bocana, ¿sí? Y llegan estos sujetos a bordo de un vehículo, pues prácticamente los asaltan en medio de la nada, usando armas de fuego los despojan del vehículo, de sus pertenencias, teléfonos celulares y otras pertenencias, y cobardemente los privan de la vida del lugar. Luego se llevan los cuerpos, los esconden, los arrojan a un pozo que estaba abandonado de varios metros de profundidad. Los tapan con unas tablas y maleza, que de verdad, gracias a la oportuna actuación de los agentes estatales de investigación y de peritos adscritos al Instituto de Ciencias Forenses de la Fiscalía del Estado y a mis agentes del Ministerio Público que se les encomendó este caso, okay, se logró una investigación pulcra, una investigación rápida, sí, donde en pocas semanas logramos la orden de aprehensión contra estos sujetos, y fue en un lugar pues sin testigos, un lugar en un paraje solitario, y aún así llevamos a cabo esa investigación en seguimiento a las pocas evidencias que originalmente había y que luego se fueron sumando más. Y finalmente, después de un largo proceso y con la presencia de los padres de estos ciudadanos extranjeros, sí, y sus representantes, embajadores y representantes consulares que siempre han estado al pendiente del caso y en contacto con su servidora y mi equipo de trabajo, el día de hoy pues se llevó a cabo esta audiencia después de finalizar el proceso. Quiero comentarles que la Fiscalía del Estado está pidiendo una pena ejemplar de 210 años por cada uno de estos, de estas personas. Entonces, esperamos, o sea, es decir, obtuvimos la sentencia condenatoria, falta el fallo en donde se va a individualizar en sí la pena para ver cuánta, qué cantidad de años, a qué cantidad de años se les va a condenar.
13: Entonces, nada más para que me quede claro, ya son declarados culpables, nos falta la...
9: Así es, nada más falta qué cantidad de años en cuanto a lo que está pidiendo la fiscalía, que estamos pidiendo una pena ejemplar. Definitivamente, para estos agresores, quiero comentarles que en un momento, de hecho ahorita me traslado a las oficinas de la fiscalía.
0: Lo que comentó la fiscal estatal Marilena Andrade Ramírez, vamos a ir a una pequeña pausa comercial, no se vaya, quédese con nosotros aquí en su informativo El Cachanilla Radio. Recuerde que estamos en vivo y a todo color a través de la 850 AM Buenísima.
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0: ¿Cómo se me va el rollo ahí con la... Bueno, ya estamos de regreso aquí en la 850M, buenísima. Mire, el día de hoy nos acompaña la diputada, la una de las mejores diputadas que ha tenido Baja California en toda su historia, sin exagerar. Una de las diputadas que ha dejado ahora sí que el nombre de la mujer en alto, y nos referimos a la diputada Michelle Sánchez. Gracias, diputada, por estar con nosotros, gracias por acompañarnos. Traes información importante, ya que el día de ayer diste a conocer que te registrabas ante el proceso interno de tu partido para la búsqueda de esta coordinación municipal de la defensa de la 4T.
19: Sí, pues muy buenos días a todas las personas que nos escuchan, y decirte, Benito, que ayer di un anuncio importante en un espacio público acá en el Centro Cívico, informando que me registré para ser coordinadora de la Cuarta Transformación acá en Mexicali. Es un proceso interno de Morena y pues va a haber muchos compañeros y compañeras que se van a registrar. Sin embargo, considero que yo soy uno de los perfiles más fuertes, uno de los perfiles más participativos, con una trayectoria limpia, congruente, honesta, empática, y pues va a ser la encuesta quien lo defina este proceso. Yo creo que la gente ya se acostumbró en el pasado proceso, en el estatal, que ya se definió que la compañera Julieta Ramírez es quien es nuestra coordinadora actualmente, y ahora ese ejercicio se repite en los municipios.
0: Oye, ¿Cómo te animas? ¿Cómo decides irte a esta aventura? Digo, sí. Estás estás dentro de lo conforme o del confort en la diputación, pudieras agarrar fácil algún otro cargo, pero irte otra vez a buscar, que primero que la gente de tu partido te apoye,
19: sí.
0: Y más en esta contienda que pues hay muchos tiradores, ¿no? Ya vimos que empezaron a salir tiradores por esta misma coordinación municipal. ¿Cómo decides o en qué momento al hablar con tu equipo, porque me imagino que lo comentaste con tu equipo, deciden que tú puedes ir por esta coordinación?
19: Fíjate que en esos temas, yo estudié ciencias políticas en la UABC y ya tengo más de 13 años militando en Morena, ya tengo muchísimo tiempo. Y pienso que la experiencia que tengo, a pesar de que a veces se me ve muy joven, pues ya es una buena combinación, ¿no? La juventud y la experiencia de haber hecho territorio, de haber hecho comités, de estar en las colonias, del diálogo permanente con las comunidades, de hacer formación política. En primer momento, pues una decisión propia, que considero que tengo el perfil apto y capaz. Y en segundo momento, hablar pues con los compañeros y compañeras que me recibieron en el partido cuando yo estaba muy chiquitita, que tenía 20 años, que era estudiante universitaria. Pues esos compañeros y compañeras fundadores que iniciaron este movimiento en el 2006, cuando fue el desafuero del licenciado López Obrador, y que me han recibido con los brazos abiertos y que hoy me respaldan y me impulsan a que haga este registro. La verdad es que se siente muy bonito cuando ahora sí que la militancia te respalda, pero lo que yo considero es que además de tener esas dos combinaciones, pues es ponerte bajo el escrutinio público. Uh-huh. Que el pueblo que te conoce, si sabe tu trabajo, si te ubica en redes sociales, en la calle, en las campañas pasadas, en el trayecto legislativo que tenemos, pues es quien al final va a decidir que yo pueda participar y coordinar los trabajos de la Cuarta Transformación, porque yo sé que la política y la palabra política está muy desgastada. Y la gente pues podrá conectar en Morena la militancia que tenemos, pero hay gente que todavía le quedan muchas dudas o que no termina de conectar con este movimiento.
0: Así es. Oye, el tema, por ejemplo, en la coordinación estatal, en la búsqueda de la coordinación estatal, pues hubo mucha guerra sucia. Uh-huh. Hubo mucha guerra sucia. ¿Cómo pues hacer para que los compañeros ahora en esta coordinación municipal pues tomen esto con madurez y decidan, en vez de hablar mal de las personas, buscar el hablar bien de los logros que uno ha obtenido, que pues muchas veces eso es muy egocentrista, pero pues es mejor hacer eso a esta guerra sucia, que al final de cuentas pues deja, si no ganas, deja cierto rencor, ¿no? Cierta molestia.
19: Mira, sobre las campañas negras, la verdad es que son muy dolorosas para un partido porque termina dividiéndolo. Cada error o cada diferencia que se tenga con los compañeros o compañeras en el movimiento lo maximiza, la oposición lo utiliza en nuestra contra. Siempre tiene que haber unidad, pero también creo que no tiene que haber complicidad. Hay que señalar quiénes son los perfiles que hemos luchado desde un inicio y que hoy en día nos mantenemos vivos, trabajando con trayectoria en las comunidades. Y también hay perfiles que la verdad, aunque son también buenos, pues a lo mejor su trayectoria es distinta. Y pienso que eso es lo que al final la gente va a evaluar en la encuesta. Y lo importante es no caer nunca en descalificaciones personales, nunca caer en este tipo de chismes políticos, ¿no? Que hacen esta división, que personalizan, y centrarnos en lo importante y lo que al pueblo le interesa, que son nuestras propuestas, nuestra trayectoria, el trabajo en territorio. Y siempre trabajar en unidad, y siempre y cuando no seamos cómplices de nadie que está metido en cosas, pues, raras, ¿no?
0: Yo ayer te preguntaba cuál era tu plus, cuál era la característica que podía sobresalir de ti y que podría atraerle a la gente de tu partido para decidir que tú fueras la coordinadora municipal.
19: Sí, fíjate que yo siento que tengo una habilidad después de ya estar tanto tiempo en política, más de 13 años, y es poder mantener diálogo, sí, con las personas que queremos, nuestra militancia, pero también puedo mantener el diálogo con grupos o personas que no pensamos igual. Es decir, podemos mantener incluso aún en las diferencias, tender puentes para construir juntas y juntos. El movimiento está muy fuerte y está consolidado y tiene comités. Y yo sé que la militancia me acepta porque me conoce hace más de 13 años. El trabajo que se tiene en territorio no se hace de la noche a la mañana y la gente me conoce en ese aspecto. No tengo ninguna especie de escándalo, tengo una trayectoria limpia, honesta, nunca he estado metida en cosas que puedan ser pues muy feas en la política, y siento que esa trayectoria me ayudará mucho. Sin embargo, también creo que ante las circunstancias del partido se ocupan elegir perfiles que seamos competitivos y que a la hora de salir a las calles, a las cámaras, a las redes sociales, pues tengamos los menos negativos posibles, porque la gente de manera general fuera del partido pues a veces no cree tanto en la política, ¿no? Se está cansada de promesas, está cansada de pues a veces no tener los resultados que piden, y pienso que tenemos que ya empezar a fortalecer, corregir errores que tiene el movimiento para poder sostener mejores propuestas para la gente.
0: Muy bien, muy bien te digo, porque ayer lo que me comentaste sí se me hizo como que no, pues tiene más virtudes la diputada, que
19: oye, pues, como dijiste ahorita, tenemos que echarnos flores, y a veces es difícil cuando estás en una colectividad, cuando hay tanta gente también buena. El día de ayer me acompañó mucha militancia y hay mujeres que yo conozco hace mucho tiempo ahí, Benito, que ellas también podrían ser, que tocaron que me formaran a mí, quisiéramos actividad comunitaria, quisiéramos alianzas. Entonces hay muchas mujeres que admiro, que sé que ellas también tienen el perfil, pero a veces dicen, es que ya no tengo edad, o no tengo el tiempo, o tengo hijos, etcétera. Entonces son esos obstáculos que yo no quisiera que las mujeres tuvieran para participar en política, y por eso es como que algo muy personal, pero sin duda sé que mi perfil es un perfil muy capaz, comprometido, y una mujer de izquierda, porque también la izquierda está muy estigmatizada, y pienso que tenemos que hacer campaña e información para concientizar a las personas que la izquierda es algo bueno, es algo positivo, que busca redistribuir la riqueza en las personas, entre las personas, y que no sea solo para unos cuantos.
0: Y ayer recordabas cuando venías a hacer las ruedas de prensa, ¿no? Buscando el precio justo de la tarifa de transporte público. Me acuerdo de aquellos momentos, me tocó estar de camarógrafo y me tocó verte desde chiquilla. Siempre sí. Viene en trona. Yo creo que sí eres uno de esos perfiles que sí debería de tener la oportunidad para esta coordinación municipal. Pues vamos a ver qué te da al final de cuentas esto, pero siento que como dices tú, sí hay gente dentro del partido con mucha capacidad y que pudiera también estar buscando esta oportunidad, pero pues al final de cuentas si no pueden, veo que buscan en ti a esa persona que los represente, y eso es bueno. Diputada, ¿has buscado a la coordinadora estatal para platicar, para sí, concordar ahí, ver qué se puede hacer juntas y en coordinación?
19: Claro, fíjate que después del primer proceso de coordinación estatal, pues es Julieta Ramírez la compañera que queda elegida por la encuesta, y la he buscado. Ella primero me llamó por teléfono pues para buscar la unidad, y ya después yo le propuse pues una fecha para poder reunirnos. Está pendiente en estos próximos días poder tener una plática, eso independientemente de la coordinación, porque realmente pues ya soy un perfil reconocido aquí al interior de Morena, al interior con la militancia que me ubican mucho. Entonces hay que platicar para hacer la unidad, para trabajar juntas. Exactamente no vamos a hablar, yo creo, que de la coordinación, porque hay muchos compañeros y compañeras que quieren. No se trata como de que quién deba hacer o estar con ella, porque no se trata tampoco como de buscar estar en un piso disparejo. Digo, todos los compañeros y compañeras que nos registremos tenemos que reunirnos con ella para platicar, pero al final va a ser el pueblo quien defina quién podrá participar y quién quede, que en esta obviamente espero que sea yo, pero de ser otro compañero o compañera, pues vamos a trabajar en unidad siempre, porque ahorita lo que más necesita el movimiento pues es estar consolidado y demostrar en las encuestas y en las elecciones que sigue siendo un movimiento de mucho triunfo. Somos el partido más grande del país, con más militancia, entonces cada vez más pues hay más competidores y competidoras, y el proceso cada vez es más complicado. Que alguien no quede como herido, ¿no? Después ahora tendrá que hacer la coordinadora la operación cicatriz con los diferentes órganos del partido, para que todos los compañeros y compañeras que sí participaron, pues al rato no se quieran ir en desbandada, ¿no? A veces ha pasado mucho eso en Morena, quien no quedan las candidaturas se van a otros partidos, y pienso que cuando el movimiento nos llama a la unidad, independientemente de que no quedes en estos espacios, pues tienes que seguir trabajando, ¿no? Porque chapulines ya tenemos muchos, ya no queremos.
0: Oye, ¿ves piso parejo en estos procesos internos de Morena?
19: Sí. Pienso que el método de encuesta permite realmente reconocer quién el pueblo ubica, sabe quién es, conoce, considera que puede ser buen candidato, buen coordinador, coordinadora, que no tenga escándalos, que no tenga negativos. La metodología de la encuesta ha ido cambiando conforme el tiempo y va pues puntuando como calificaciones así en la escuela según el sector de pregunta que se hace, y yo pienso que soy un perfil que no tiene prácticamente negativo, soy un perfil que no está metido en escándalos de política ni en cosas extrañas, entonces eso ayuda mucho a que en la encuesta tenga una buena participación, y por eso también decidí participar. Digo, ahorita que hablábamos de las compañeras, que hay también otros perfiles, mujeres fundadoras, pues ellas son las que me han pedido, oye, regístrate, creemos en ti, entonces hay una responsabilidad propia con la militancia, pero también una responsabilidad histórica de mi generación, que queremos que la política se transforme. Y aunque en Morena ya hemos ganado varias veces y ha habido muchos compañeros y compañeras que ya hicieron lo propio en la política, pues es momento de que las personas que también traemos una nueva visión de la izquierda, del partido, pues nos toque estar en esos espacios para demostrar a la gente que realmente Morena es el partido que marca en sus estatutos y en nuestros postulados como militantes.
0: Diputada, pues ya por último y rápidamente, el tema de los recursos. Yo ayer te preguntaba, porque tú fuiste muy enfática cuando fuiste presidenta del Congreso del Estado, que no se deben de mezclar los recursos claro. públicos con este tipo de procesos, ¿no? Uh-huh. Ya sean internos o externos. Digo, sabemos que tú te manejas siempre de una manera austera, y que sí. buscas más el contacto con la gente, pero ¿cómo saber que no lo vas a hacer?
19: Mira, no se deben de condicionar los apoyos, por ejemplo, sociales, que eso se continúa, pues la gente, hay una gran lista de personas con mucha necesidad, y nunca tiene que haber ninguna especie de condicionamiento, ¿no? Si alguna persona mirara que yo o mi equipo dijera, oh, es que la diputada dice que si te dan un apoyo por si votas con ella en la encuesta. Entonces ese tipo de cosas no deben de pasar. Hay un órgano interno de control en el Congreso, en caso de que alguien tenga una manifestación de ese tipo puede hacer la respectiva denuncia para la respectiva sanción, y prácticamente lo que nos marca la ley orgánica es que en los horarios de comisión y en los horarios de pleno nosotros no podemos hacer ningún tipo de participación partidista, entonces mientras no haya alguna sesión del Congreso, que esa es nuestra jornada laboral, llamémosle así, puedo seguir participando, yendo casa por casa, haciendo asambleas, estando en los medios de comunicación. Y lo que sí tengo pendiente como diputada es mi segundo informe, que se viene en los próximos días, yo creo, finales de este mes, que tengo que cumplirlo obligadamente como todos los diputados y diputadas. Y pues obviamente en ese periodo dejaré de hacer mi participación al interior del partido y dividir los temas, ¿no? Cuando sean entrevistas que sean para este proceso interno y los otros que sean para informar cosas del informe, que yo me voy a meter de lleno al informe porque la verdad es que hemos trabajado muchísimo, traemos unas leyes muy importantes, una ley nueva de participación ciudadana, el derecho a la ciudad, la infraestructura verde para que la ciudad sea sostenible y sea más verde, y la ley de cuidados. Entonces yo quisiera que quede o no en este proceso, poder sacar esas leyes adelante, porque al final es el legado que le dejas al pueblo de Baja California.
0: Así es, pues muchas gracias, diputada, muchas gracias, muchas y te gracias. Deseamos mucha suerte. Esperemos nos visites próximamente y lo más rápido posible para que sigas informando, porque tienes mucha información que dar.
19: Mucho. Digo, ya cuando venga el modo Congreso, yo creo que la próxima semana te cuento más de la ley de cuidados, que lo hicimos en varios foros, en varias propuestas que trae la academia, la ciudadanía, las organizaciones de la sociedad civil y un programa estatal de personas cuidadoras.
0: Así es, bueno, pues estuvo con nosotros la diputada Michelle Sánchez Allende, quien pues busca esta coordinación municipal en Mexicali para la defensa de la 4T y la soberanía por el partido Morena. Gracias por haber estado con nosotros.
19: Muchas gracias.
0: Y pues ya se nos acabó el tiempo y ante eso nada se puede hacer. Agradecemos a todos y cada uno de quienes nos siguieron a través de la 850 AM. Buenísima, gracias por haber estado con nosotros. Se queda ahorita con este bonito programa de colores a través de la 850 AM. Buenísima. Agradezco a Armando Dueñas, quien estuvo con nosotros. A mi esposa le mando un besote, a la condenadota, ya sabe que la amo. Y nos vemos el día de mañana. Mi nombre es Luis Benito Barrón y le deseo que pase un excelente martes. Nos vemos mañana.
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0: Continuamos después del corte.
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muy bueno durante estos días, nos da Dios. Le damos gracias, Señor, de todo corazón por este nuevo día, por esta nueva oportunidad de servirte, servirte a nuestros hermanos. El servir a nuestros hermanos es servirte a ti, Señor. Vamos con toda devoción a iniciar nuestro Santo Rosario saludando a este grupo que formamos los pilares, Martita. Tere Delgado, bendiciones, hija. También Emily con sus oraciones y Nerdita que están con oraciones de fe, trabajando y laborando como San Benito. También, Lucy, Padre Germán, Padre Paplán, esposo de San Ana Cristalista de Buen Rostro. Y ahora tenemos un asistente, a Marina, que nos apoya. Así es que vamos entonces a iniciar nuestro rosario con toda esta fe en el corazón, con todo ese gozo, sabiendo que Dios está con nosotros. Que Dios nos cuida, nos bendice, nos ama, nos protege. Y con esta, sabiendo a nosotros,

0: que no estamos solos, hermanos. No estamos solos. Dios está con nosotros. Y su palabra, que es tan hermosa, que a tarde en la cita nos la va a conocer, sabemos hoy que nos vamos a llenar de esa palabra. Esa palabra que llegue y deje huella. Que no salga, no salga por los oídos así corriendo, no. Que deje huella para poder nosotros hacer la vida. Y esa vida que le hacemos la palabra es lo que nos da la vida en abundancia, en la eternidad. Por lo señal, su hermano Cristo le está dando buen rostro y le dice que gracias por estar en este programa. Gracias de todo. Gracias, Armando. Y gracias, Benito, porque me encanta su manera de ser y cariñoso con su esposo. No me le vuelvas a decir condenada. No me ni en chiste, hijo. Esa palabra no se usa, mi amor. Con todo mi cariño te lo digo. Tiene tantas palabras hermosas, dile lo que quiera, pero no la otra palabra. Bien, bueno, perdón. Te digo porque como lo escucho ya siento confianza y me encanta cómo conduce el programa, cómo amas a tu familia, a tus padres, tu carrera, tu manera de ser pues tan imparcial y tener ese, no sé, punto maravilloso que Dios te dio en la comunicación. Por la señal de la Santa Cruz. De nuestros enemigos, dirán, Señor Dios nuestro, Dios Padre, del Hijo y del Espíritu Santo. Amén. Los misterios que vamos a considerar son los misterios, Matita.
1: Misterios dolorosos.
0: ¿Los misterios?
1: En el misterio, la oración en el huerto.
0: Padre nuestro que estás en el cielo, santificado sea tu nombre, venga a tu reino. Hágase tu voluntad, en la tierra como en el cielo.
1: Danos hoy nuestro pan de cada día, perdona nuestras ofensas, como también nosotros perdonamos a los que nos ofenden. No nos dejes caer en tentación y líbranos del mal.
0: Dios te salve María, llena de gracia, el Señor es contigo. Bendita entre las mujeres, y bendito el fruto de tu vientre, Jesús.
1: Santa María, Madre de Dios, Señora, por nosotros los pecadores, ahora y en la hora de nuestra muerte. Amén.
0: Te salve María, llena de gracia, el Señor es contigo. Bendita entre las mujeres y bendito el fruto de tu vientre, Jesús.
1: Santa María, Madre de Dios, ruega, Señora, por nosotros los pecadores, ahora y en la hora de nuestra muerte. Amén.
0: Te salve María, llena de gracia, el Señor es contigo. Bendita entre las mujeres, bendito el fruto de tu vientre, Jesús.
1: Santa María, Madre de Dios, ruega, Señora, por nosotros los pecadores, ahora y en la hora de nuestra muerte. Amén.
0: Te salve, María, llena de gracia, el Señor es contigo. Bendita entre las mujeres, bendito el fruto de tu vientre, Jesús.
1: Santa María, Madre de Dios, ruega, Señora, por nosotros los pecadores, ahora y en la hora de nuestra muerte. Amén.
0: Te salve, María, llena de gracia, el Señor es contigo. Bendita entre las mujeres, bendito el fruto de tu vientre, Jesús.
1: Santa María, Madre de Dios, ruega, Señora, por nosotros los pecadores, ahora y en la hora de nuestra muerte. Amén.
0: Dios te salve, María, llena de gracia. El Señor es contigo, bendita entre las mujeres. Bendito el fruto de tu vientre, Jesús.
1: Santa María, Madre de Dios, ruega, Señora, por nosotros los pecadores, ahora y en la hora de nuestra muerte. Amén.
0: Dios te salve, María, llena de gracia. El Señor es contigo, bendita entre las mujeres, y bendito el fruto de tu vientre, Jesús.
1: Santa María, Madre de Dios, ruega, Señora, por nosotros los pecadores, ahora y en la hora de nuestra muerte. Amén.
0: Dios te salve, María, llena de gracia. El Señor es contigo, bendita entre las mujeres, y bendito el fruto de tu vientre, Jesús.
1: Santa María, Madre de Dios, ruega, Señora, por nosotros los pecadores, ahora y en la hora de nuestra muerte. Amén.
0: Dios te salve, María, llena de gracia, el Señor es contigo. Bendita entre las mujeres, y bendito el fruto de tu vientre, Jesús.
1: Santa María, Madre de Dios, ruega, Señora, por nosotros los pecadores, ahora y en la hora de nuestra muerte. Amén.
0: Dios te salve, María, llena de gracia, el Señor es contigo, bendita entre las mujeres, y bendito el fruto de tu vientre, Jesús.
1: Santa María, Madre de Dios, ruega, Señora, por nosotros los pecadores, ahora y en la hora de nuestra muerte. Amén.
0: Gloria al Padre, al Hijo y al Espíritu Santo.
1: Como era en el principio, ahora y siempre, por los siglos de los siglos. Amén.
0: El Rosario de María nos libre de todo mal.
1: Alabemos nuestro día, nuestra Madre Celestial.
0: Sagrado Corazón de Jesús.
1: En vos con
0: segundo misterio.
1: La flagelación de nuestro Señor.
0: Padre nuestro.
1: Que estás en el cielo, santificado sea tu nombre. Venga a nosotros tu reino. Haga, Señor, tu voluntad, así en la tierra como en el cielo.
0: Danos hoy nuestro pan de cada día, perdona nuestras ofensas, como también nosotros perdonamos a los que nos ofenden. No nos dejes caer en tentación y líbranos del mal.
1: Dios te salve, María, llena eres de gracia, el Señor es contigo. Bendita eres entre todas las mujeres y bendito es el fruto de tu vientre.
0: Santa María, Madre de Dios, ruega por nosotros pecadores, ahora y en la hora de nuestra muerte. Amén.
1: Dios te salve María, llena eres de gracia, el Señor es contigo. Bendita eres entre todas las mujeres y bendito es el fruto de tu vientre.
0: Santa María, Madre de Dios, ruega por nosotros pecadores, ahora y en la hora de nuestra muerte. Amén.
1: Dios te salve María, llena eres de gracia, el Señor es contigo. Bendita eres entre todas las mujeres y bendito es el fruto de tu vientre.
0: Santa María, Madre de Dios, ruega por nosotros pecadores, ahora y en la hora de nuestra muerte. Amén.
1: Dios te salve María, llena eres de gracia, el Señor es contigo. Bendita eres entre todas las mujeres y bendito es el fruto de tu vientre.
0: Santa María, Madre de Dios, ruega por nosotros pecadores, ahora y en la hora de nuestra muerte. Amén.
1: Dios te salve María, llena eres de gracia, el Señor es contigo. Bendita eres entre todas las mujeres y bendito es el fruto de tu vientre.
0: Santa María, Madre de Dios, ruega por nosotros pecadores, ahora y en la hora de nuestra muerte. Amén.
1: Dios te salve María, llena eres de gracia, el Señor es contigo. Bendita eres entre todas las mujeres y bendito es el fruto de tu vientre.
0: Santa María, Madre de Dios, ruega por nosotros pecadores, ahora y en la hora de nuestra muerte. Amén.
1: Dios te salve María, llena eres de gracia, el Señor es contigo. Bendita eres entre todas las mujeres y bendito es el fruto de tu vientre.
0: Santa María, Madre de Dios, ruega por nosotros pecadores, ahora y en la hora de nuestra muerte. Amén.
1: Dios te salve María, llena eres de gracia, el Señor es contigo. Bendita eres entre todas las mujeres y bendito es el fruto de tu vientre.
0: Santa María, Madre de Dios, ruega por nosotros pecadores, ahora y en la hora de nuestra muerte. Amén.
1: Dios te salve María, llena eres de gracia, el Señor es contigo. Bendita eres entre todas las mujeres y bendito es el fruto de tu vientre.
0: Santa María, Madre de Dios, ruega por nosotros pecadores, ahora y en la hora de nuestra muerte. Amén.
1: Dios te salve María, llena eres de gracia, el Señor es contigo. Bendita eres entre todas las mujeres y bendito es el fruto de tu vientre, Jesús.
0: Gloria, Santa María, Madre de Dios, ruega por nosotros pecadores, ahora y en la hora de nuestra muerte. Amén.
1: Gloria al Padre, gloria al Hijo y gloria al Espíritu Santo.
0: Como era en el principio, ahora y siempre, por los siglos de los siglos. Amén. María, Madre de Gracia y Madre de Misericordia.
1: En la vida y en la muerte, ampáranos, Gran Señora.
0: Oh Jesús mío, perdona nuestros pecados, líbranos del fuego del infierno y lleva al cielo a todas las almas. Socorre especialmente a las más necesitadas que viven en misericordia. Amén.
1: Amén.
0: Tercer misterio.
1: La coronación de espinas.
0: Padre nuestro que estás en el cielo, santificado sea tu nombre, venga tu reino. Hágase tu voluntad, en la tierra como en el cielo.
1: Danos hoy nuestro pan de cada día, perdona nuestras ofensas, como también nosotros perdonamos a los que nos ofenden. No nos dejes caer en tentación y líbranos del mal.
0: Dios te salve María, llena de gracia, Señor es contigo, bendita entre las mujeres y bendito el fruto de tu vientre, Jesús.
1: Santa María, Madre de Dios, ruega, Señora, por nosotros los pecadores, ahora y en la hora de nuestra muerte. Amén.
0: Dios te salve, María, llena de gracia. El Señor es contigo, bendita entre las mujeres, y bendito el fruto de tu vientre, Jesús.
1: Santa María, Madre de Dios, ruega, Señora, por nosotros los pecadores, ahora y en la hora de nuestra muerte. Amén.
0: Dios te salve, María, llena de gracia. El Señor es contigo. Bendita entre las mujeres y bendito el fruto de tu vientre, Jesús.
1: Santa María, Madre de Dios, ruega, Señora, por nosotros los pecadores, ahora y en la hora de nuestra muerte. Amén.
0: Dios te salve, María, llena de gracia, el Señor es contigo, bendita entre las mujeres y bendito el fruto de tu vientre, Jesús.
1: Santa María, Madre de Dios, ruega, Señora, por nosotros los pecadores, ahora y en la hora de nuestra muerte. Amén.
0: Dios te salve, María, llena de gracia. El Señor es contigo, bendita entre las mujeres, y bendito el fruto de tu vientre, Jesús.
1: Santa María, Madre de Dios, ruega, Señora, por nosotros los pecadores, ahora y en la hora de nuestra muerte.
0: Dios te salve, María, llena de gracia. El Señor es contigo, bendita entre las mujeres, y bendito el fruto de tu vientre, Jesús.
1: Santa María, Madre de Dios, ruega, Señora, por nosotros los pecadores, ahora y en la hora de nuestra muerte. Amén.
0: Dios te salve, María, llena de gracia, el Señor es contigo. Bendita entre las mujeres, y bendito el fruto de tu vientre, Jesús.
1: Santa María, Madre de Dios, ruega, Señora, por nosotros los pecadores, ahora y en la hora de nuestra muerte. Amén.
0: Dios te salve, María, llena de gracia, el Señor es contigo. Bendita entre las mujeres, bendito el fruto de tu vientre, Jesús.
1: Santa María, Madre de Dios, ruega, Señora, por nosotros los pecadores, ahora y en la hora de nuestra muerte. Amén.
0: Dios te salve, María, llena de gracia, el Señor es contigo. Bendita entre las mujeres, y bendito el fruto de tu vientre, Jesús.
1: Santa María, Madre de Dios, ruega, Señora, por nosotros los pecadores, ahora y en la hora de nuestra muerte. Amén.
0: Dios te salve, María, llena de gracia, el Señor es contigo, bendita entre las mujeres, y bendito el fruto de tu vientre, Jesús.
1: Santa María, Madre de Dios, ruega, Señora, por nosotros los pecadores, ahora y en la hora de nuestra muerte. Amén.
0: Gloria al Padre, al Hijo y al Espíritu Santo.
1: Como era en el principio, ahora y siempre, por los siglos de los siglos. Amén.
0: Por tu santo rosario,
1: abre las puertas del cielo, María, a toda la humanidad.
0: Cuarto misterio.
1: Jesús con la cruz a cuestas.
0: Padre nuestro,
1: que estás en el cielo, santificado sea tu nombre. Venga a nosotros tu reino. Haga, Señor, tu voluntad, así en la tierra como en el cielo.
0: Danos hoy nuestro pan de cada día. Perdona nuestras ofensas, como también nosotros perdonamos a los que nos ofenden. No nos dejes caer en tentación y líbranos del mal.
1: Dios te salve María, llena eres de gracia, el Señor es contigo. Bendita eres entre todas las mujeres y bendito es el fruto de tu vientre, Jesús.
0: Santa María, Madre de Dios, ruega por nosotros pecadores, ahora y en la hora de nuestra muerte. Amén.
1: Dios te salve María, llena eres de gracia, el Señor es contigo. Bendita eres entre todas las mujeres y bendito es el fruto de tu vientre, Jesús.
0: Santa María, Madre de Dios, ruega por nosotros pecadores, ahora y en la hora de nuestra muerte. Amén.
1: Dios te salve María, llena eres de gracia, el Señor es contigo. Bendita eres entre todas las mujeres y bendito es el fruto de tu vientre, Jesús.
0: Santa María, Madre de Dios, ruega por nosotros pecadores, ahora y en la hora de nuestra muerte. Amén.
1: Dios te salve María, llena eres de gracia, el Señor es contigo. Bendita eres entre todas las mujeres y bendito es el fruto de tu vientre, Jesús.
0: Santa María, Madre de Dios, ruega por nosotros pecadores, ahora y en la hora de nuestra muerte. Amén.
1: Dios te salve María, llena eres de gracia, el Señor es contigo. Bendita eres entre todas las mujeres y bendito es el fruto de tu vientre, Jesús.
0: Santa María, Madre de Dios, ruega por nosotros pecadores, ahora y en la hora de nuestra muerte. Amén.
1: Dios te salve María, llena eres de gracia, el Señor es contigo. Bendita eres entre todas las mujeres y bendito es el fruto de tu vientre.
0: Santa María, Madre de Dios, ruega por nosotros pecadores, ahora y en la hora de nuestra muerte. Amén.
1: Dios te salve María, llena eres de gracia, el Señor es contigo. Bendita eres entre todas las mujeres y bendito es el fruto de tu vientre.
0: Santa María, Madre de Dios, ruega por nosotros pecadores, ahora y en la hora de nuestra muerte. Amén.
1: Dios te salve María, llena eres de gracia, el Señor es contigo. Bendita eres entre todas las mujeres y bendito es el fruto de tu vientre.
0: Santa María, Madre de Dios, ruega por nosotros pecadores, ahora y en la hora de nuestra muerte. Amén.
1: Dios te salve María, llena eres de gracia, el Señor es contigo. Bendita eres entre todas las mujeres y bendito es el fruto de tu vientre.
0: Santa María, Madre de Dios, ruega por nosotros pecadores, ahora y en la hora de nuestra muerte.
1: Dios te salve María, llena eres de gracia, el Señor es contigo. Bendita eres entre todas las mujeres y bendito es el fruto de tu vientre, Jesús.
0: Gloria a Santa María, Madre de Dios, ruega por nosotros pecadores, ahora y en la hora de nuestra muerte. Amén.
1: Gloria al Padre, gloria al Hijo y gloria al Espíritu Santo.
0: Como era en el principio, ahora y siempre, por los siglos de los siglos. Amén. Mi corazón en amarte eternamente se ocupe.
1: Y mi lengua en alabarte, Madre mía de Guadalupe.
0: Sagrado corazón de Jesús.
1: En vos,
0: Jesús, protege y salva a los niños nacidos.
1: Y a los nacidos también.
0: Quinto misterio.
1: La crucifixión y muerte del Señor.
0: Padre nuestro que estás en el cielo, santificado sea tu nombre, venga tu reino. Hágase tu voluntad en la tierra como en el cielo.
1: Padre nuestro.
0: Danos hoy
1: nuestro pan de cada día, perdona nuestras ofensas, como también nosotros perdonamos a los que nos ofenden. No nos dejes caer en tentación y líbranos del mal. Amén.
0: Dios te salve María, llena de gracia, el Señor es contigo. Bendita entre las mujeres y bendito el fruto de tu vientre, Jesús.
1: Santa María, Madre de Dios, ruega, Señora, por nosotros los pecadores, ahora y en la hora de nuestra muerte. Amén.
0: Dios te salve, María, llena de gracia. El Señor es contigo. Bendita entre las mujeres y bendito el fruto de tu vientre, Jesús.
1: Santa María, Madre de Dios, ruega, Señora, por nosotros los pecadores, ahora y en la hora de nuestra muerte. Amén.
0: Dios te salve, María, llena de gracia, el Señor es contigo, bendita entre las mujeres, y bendito el fruto de tu vientre, Jesús.
1: Santa María, Madre de Dios, ruega, Señora, por nosotros los pecadores, ahora y en la hora de nuestra muerte. Amén.
0: Dios te salve, María, llena de gracia, el Señor es contigo. Bendita entre las mujeres y bendito el fruto de tu vientre, Jesús.
1: Santa María, Madre de Dios, ruega, Señora, por nosotros los pecadores, ahora y en la hora de nuestra muerte. Amén.
0: Dios te salve, María, llena de gracia. El Señor es contigo, bendita entre las mujeres y bendito el fruto de tu vientre, Jesús.
1: Santa María, Madre de Dios, ruega, Señora, por nosotros los pecadores, ahora y en la hora de nuestra muerte. Amén.
0: Dios te salve, María, llena de gracia, el Señor es contigo, bendita entre las mujeres, y bendito el fruto de tu vientre, Jesús.
1: Santa María, Madre de Dios, ruega, Señora, por nosotros los pecadores, ahora y en la hora de nuestra muerte. Amén.
0: Dios te salve, María, llena de gracia, el Señor es contigo. Bendita entre las mujeres y bendito el fruto de tu vientre, Jesús.
1: Santa María, Madre de Dios, ruega, Señora, por nosotros los pecadores, ahora y en la hora de nuestra muerte.
0: Dios te salve, María, llena de gracia, el Señor es contigo. Bendita entre las mujeres y bendito el fruto de tu vientre, Jesús.
1: Santa María, Madre de Dios, ruega, Señora, por nosotros los pecadores, ahora y en la hora de nuestra muerte. Amén.
0: Dios te salve, María, llena de gracia, el Señor es contigo, bendita entre las mujeres, y bendito el fruto de tu vientre, Jesús.
1: Santa María, Madre de Dios, ruega, Señora, por nosotros los pecadores, ahora y en la hora de nuestra muerte. Amén.
0: Dios te salve, María, llena de gracia, el Señor es contigo, bendita entre las mujeres, y bendito el fruto de tu vientre, Jesús.
1: Santa María, Madre de Dios, ruega, Señora, por nosotros los pecadores, ahora y en la hora de nuestra muerte. Amén.
0: Gloria al Padre, al Hijo y al Espíritu Santo.
1: Como era en el principio, ahora y siempre, por los siglos de los siglos. Amén.
0: Virgen Santísima de Guadalupe,
1: salva nuestra patria y aumenta nuestra fe.
0: Sagrado corazón de Jesús,
1: en vos confío.
0: Oremos por las intenciones de Jesús. Protege y salva a los niños no nacidos.
1: Y a los nacidos también.
0: Oremos por las intenciones del Santo Padre, por nuestro obispo Enrique, por nuestros sacerdotes, por las vocaciones sacerdotales y religiosas. Padre nuestro que estás en el cielo, santificado sea tu nombre, venga tu reino. Hágase tu voluntad en la tierra como en el cielo.
1: Danos hoy nuestro pan de cada día, perdona nuestras ofensas, como también nosotros perdonamos a los que nos ofenden. No nos dejes caer en tentación y líbranos del mal. Amén.
0: Dios te salve, reina y madre de misericordia, vida, dulzura y esperanza nuestra. Dios te salve. A ti llamamos los desterrados hijos de Eva. A ti suspiramos gimiendo, llorando en este valle de lágrimas. Ea pues, Señora, abogada nuestra, vuelve a nosotros tus ojos misericordiosos. Y después de este destierro, muéstranos a Jesús, fruto bendito de tu vientre, oh clemente, oh piadoso, oh dulce y siempre Virgen María.
1: Ruega por nosotros, Santa Madre de Dios, para que seamos dignos de alcanzar las divinas gracias y promesas de nuestro Señor Jesucristo.
0: Amén. Oremos con nuestros difuntos en este nuevo año, hermanos, abiertos. Que Dios le dé ese eterno descanso. Señor Dios, que nos dejaste las señales de tu bendita pasión en la sábana santa, en la cual fue envuelto tu cuerpo santísimo, como por tu fe fuiste bajado de la cruz. Concédenos, Señor, oh piadoso, Señor, que por tu mucha cultura santa se llevara el alma de Dios más abierto. De Monseñor Ulises, de la familia Ruiz, de Santito y Rodolfo, y también te pedimos por todas las benditas almas del purgatorio y por todos los difuntos de nuestra vida. Que todos ellos descansen en paz.
1: Así sea.
0: Así sea. Buen San José,
1: aumenta nuestra fe.
0: Te rogamos, pidas a Dios la gracia de servir su voluntad en nuestras vidas diarias. San Francisco y Santa Clara de Asís,
1: rogad por nosotros.
0: San Antonio,
1: ruega por nosotros.
0: Ave María Purísima,
1: sin pecado concebida.
0: Viva Jesús,
1: nuestro Rey y Eucaristía,
0: por la señal de la Santa Cruz. De nuestros enemigos, líbranos, Señor Dios nuestro. En el nombre del Padre, del Hijo y del Espíritu Santo.
1: Amén.
0: Pues muchas gracias, Matita. El teléfono para participar, 686-555-2062, queda a sus órdenes. Con todo cariño, para que nos digan, aquí estamos en este lugar, estamos escuchando el programa. Y esa es la participación sencilla, pero que se escuche. Bien, pues vamos a continuar con este programa. Familia de Colores.
2: Buenos días.
0: Buenos días, mi
2: doctora. Como todos los días, dándole gracias a Dios por un día más de vida que me regala para ver todas sus maravillas. Saludos a todos los del programa de Colores, que cada día son más, a mi amiga Inés Aguirre, que me escuchan aquí en Ciudad de Veracruz, a su hermana Carmela y a su esposo Romando, que nos escuchan en Ciudad Saltillo. Mi participación. Yo estoy muy de acuerdo en que todos tenemos al menos un poco de sal y pimienta. Y si en este mundo hay gente amargada, es que todavía no se ha dado cuenta, no se ha dado cuenta que existen las flores, que es maravillosa la puesta del sol. Y si en este mundo está lleno de dones, para nuestro bien el Señor los creó. No se han dado cuenta que existen los niños, y que su mirada es reflejo de Dios, y que su sonrisa es tan tierna y serena, que cuando lo acogen reciben a Dios. No se han dado cuenta que cuando se sufre, en el interior está la voz del Señor, y que nos invita a morir al pecado, para que logremos un mundo mejor. No se han dado cuenta que cuando se ama, no existe tristeza en el corazón, y que el egoísmo da muerte a los hombres, porque no he cedido la paz del Señor. Yo estoy muy de acuerdo en que todos tenemos al menos un poco de sal y pimienta. Y si en este mundo hay gente amargada, es que todavía no se ha dado cuenta.
0: Gracias, Luis. Ay, qué canto tan curioso, ¿eh? No, no se me ha dado. Es que somos tan despistados que de veras no nos damos cuenta. Pero es que tanto en el dolor. Y fíjense, cosa curiosa. En lugar de refugiarnos en Dios, nos refugiamos en nuestro propio dolor. Y eso en nada ayuda, en nada favorece. Vamos a tratar, y cuando suceda alguna cosa así, de veras, refugiarnos en el Señor. Y darle gracias por venir a este día que inicia, lleno de amor y felicidad, lleno de paz. Recuerden que estamos en un caminar hacia la eternidad. ¿Y cuál es la palabra? ¿Cuál es el evangelio de este día? ¿Qué nos dice Martita?
1: Hoy nos habla en Lucas 11:37-41. Y nos menciona, quiero vivir un cristianismo coherente, no de acciones exteriores, quizá vacías, sino un cristianismo desde adentro. Y eso nos lleva, ¿verdad?, a sobre todo a concientizar lo que nos dice en el misal de ahora. Jesús condena la hipocresía y afirma que la pureza de corazón vale más que las apariencias. En los tiempos de ahora, con tantas redes sociales, su mensaje cobra fuerza y no basta solamente con su bondad. El compromiso de un cristiano exige integridad y compasión genuina. Limpiemos nuestro interior y seamos el reflejo del Evangelio, transformando con la realidad. Y eso nos lleva a la palabra del domingo, señora Luis. ¿Cómo estamos vestidos en ir a celebrar la palabra de Dios? ¿Verdad? El ser auténtico, que claro que estamos en la transformación, ayer nos hablaba de la palabra de la conversión. ¿Y esa conversión cómo la hacemos? Primero pidiendo el Espíritu Santo que entre en nuestro corazón y nos dé el entendimiento para poder entender su palabra.
0: Eso es lo más maravilloso. Cuando se llega al entendimiento de su palabra, todo lo demás sale sobre. Entender qué quieres tú en él. Por eso diariamente debo pedir, Señor, dame la sabiduría para realizar los trabajos de este día. Bendiciones. Esa sabiduría que necesitamos en este caminar, esa sabiduría que solo viene de Dios. No quiera uno hacer muchas cosas, sino las necesarias de pasar y hacerlas. Familia de colores.
3: Buenos y bendecidos días, Felicia y Martita.
0: Buenos días, José.
3: Y ahorita reflexionando sobre lo que dice Martita del Evangelio, precisamente del traje que debemos llevar cada uno de nosotros cuando vamos a misa, cuando vamos ante el Santísimo. Y tristemente me he dado cuenta yo que nuestros hermanos y hermanitas, como que no se arriman a Santísimo. De hecho, entran y se quedan casi en la puerta. Las bancas de enfrente casi siempre están vacías. Eso me da a mí entender de que o no se sienten capaces de llevar ese traje para estar frente a Dios. O no sé qué les pasa, ¿verdad? Yo a veces sí les digo, cuando me dan la oportunidad de participar en el con el micrófono, les digo, hermanos, ¿por qué no acercarnos más a Dios? Si sabemos que Dios está allí en ese pan, en ese pedazo de pan, en el que Él se quedó con nosotros y está siempre allí en el sagrario, ¿por qué entonces nosotros no nos atrevemos a arrimarnos, a acercarnos, a pedirle a Él, orar con Él, y pues ahí está uno pidiéndole. Les digo, si de veras creyéramos que Dios está allí en el Santísimo, quisiéramos estar abrazados diarios del Santísimo, pero ahí está la pregunta del millón. No nos atrevemos, a lo mejor porque no nos sentimos limpios, no nos hemos confesado, traemos algo en nuestro interior que no nos deja sentirnos limpios para acercarnos al Señor. Y hoy, con esa palabra que dijo Martita, pues eso me da a mí mucho en qué pensar, de veras, que no tenemos esa conciencia de saber que Él está ahí. Y yo a veces pues me pregunto, de veras, ¿tendremos o no el saco vestidos como Dios quiere que vayamos a su encuentro? Que Dios los bendiga y que sigamos reflexionando sobre la palabra de Dios, porque cada uno de las palabras del Evangelio, de cualquier carta a los Efesios, a los Corintios, a todos ellos, precisamente fueron palabras que les habló para enseñarles a saber lo que teníamos que hacer. La Madre María siempre está al pendiente de nosotros y sé que está pidiendo por cada uno de nosotros para que nos sigamos lastimando a ese Cristo que ella vio con sus propios ojos al mirar que lo latigaban, que lo crucificaron, que estuvo al pie de la cruz mirando derramar su sangre por cada uno de nosotros. Que Dios nos bendiga.
0: Muchas gracias, Traín. Jesús vino precisamente. Dios no ama el pecado. Claro que no. Pero ama a las personas. Ese pecador arrepentido, lo vimos en el ejemplo, en la última hora. Familia al cielo. Familia de colores.
4: Buenos días, señora.
0: Buenos días, amiga. Adelante con tu participación.
4: La variedad que está, pues, llamas de día y para cantar y alabanza.
0: Adelante.

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1: Gracias, señora Lisa. Gracias, como siempre, hermoso canto. Gracias, Anita. A cambio de nada. No sé qué es. A cambio de nada. Vamos a escuchar. Amo el Señor, ¿qué nos tiene este día? ¿Qué nos dice? Muy importante esta pregunta. Adelante, adelante.
2: Buenos días, soy Monseñor Salvador Triunfaz Murguía Villalobos y te saludo en esta mañana con un pensamiento que lleva por título Tocar el Corazón. Antonio Maxi, un gran educador italiano, decía: la crisis más profunda el día de hoy empieza por la falta de abrazos, de relaciones, de amistad, de amabilidad. En lo personal, siempre que oigo decir todo esto, me pregunto sobre Don Bosco y cómo sigue siendo válido su sistema educativo. Y es que la columna vertebral de su sistema se encuentra en el Evangelio y en el amor a las personas. Y yo, en lo personal, con el corazón de Don Bosco, me atrevo a creer que la crisis de hoy día tiene solución cuando damos palabras de aliento que calientan el corazón de las personas. Cuando les decimos, eres fabuloso, estoy orgulloso de ti. O cuando un padre, una madre de familia, le habla con el corazón a su hijo y le dice, eres el mejor regalo que Dios me ha dado. También cuando existen las caricias físicas, que es un contacto con la piel que llega hasta el corazón de la persona y que ayuda mucho más que cualquier otro método o sistema al crecimiento, a la superación de las personas, a la salud de las enfermedades, a estabilizar las funciones cardíacas. Papás que saludan de mano, que miran a la persona a los ojos, que abrazan a sus hijos todos los días, están dando estas caricias que son la mejor motivación en la vida de todos los demás. Y por último, la amabilidad en el trato. Los padres en esto son expertos por naturaleza. Acompañar al hijo, al esposo, a la esposa, en lugar de enviarlos. Estar con la persona, aunque se tengan compromisos importantes. Sonreírle, motivarle. En fin, crearle un ambiente de confianza para que la persona se sienta valorada y que sienta seguridad en sí mismo y en la vida que está afrontando.
1: Ahí aquí está tu mensaje, siempre tan actual. Muy bien, contadme mucho más. Esto que nos dice mucho más.
2: Muy buenos días.
1: Gracias, señor. Sí, como siempre, tuvo toda la oportunidad muy grande de estar. La Basílica desde allá nos mandó un mensaje muy bonito. Era como, como es la palabra, como alientan, y es muy importante lo que acabamos de escuchar ahorita, porque ayuda mucho en este caminar para continuar con esa para continuar con esa tranquilidad. Y la palabra hoy más es tan importante, el mensaje que nos dio Dios sobre la limpieza interior del corazón. Vamos a escuchar una oración que rezamos a diario.
3: Oración de la paz. Señor Jesús, tú eres nuestra paz. Mira nuestra paz dañada por la violencia y dispersa por el miedo y la inseguridad. Consuela el dolor de quienes sufren. Da acierto a las decisiones de quienes nos gobiernan, toca el corazón de quienes olvidan que somos hermanos y provocan sufrimiento y muerte, dales el don de la conversión. Protege a las familias, a nuestros niños, adolescentes y jóvenes, a nuestros pueblos y comunidades, que como discípulos misioneros tuyos, ciudadanos responsables, sepamos ser promotores de justicia y de paz, para que en ti nuestro pueblo tenga vida digna. Amén.
1: Amén.
3: María, Reina de la Paz, ruega por nosotros. San Miguel Arcángel, defiéndenos en la lucha, sé nuestro amparo contra la perversidad y acechanza del demonio. Que Dios manifieste sobre él su poder, es nuestra humilde súplica. Y tú, príncipe de la milicia celestial, con la fuerza que Dios te ha conferido, arroja al infierno a Satanás y demás espíritus malignos que vagan por el mundo para la perdición de las almas. Amén.
1: Gracias. Sobre las palabras que nos comentaba Matita, cómo las enfoca el padre Antonio Rivero, cómo nos dice que ese mensaje que nos da Jesús, la limpieza interior del corazón, cómo le enfatizó nuestro hermano Efraín. Hay un punto, son en tres puntos, en tres ejes, lo podemos contemplar. Los fariseos echan en cara a Jesús no haberse lavado las manos antes de comer. Para ellos lo importante eran las cosas exteriores. Hacían mil purificaciones externas, pero no se preocupaban nada de limpiar el corazón. Jesús les echó en cara la ruindad de su corazón, lleno de maldad, robos, mentiras y soberbia. Dura lección que muchos de ellos no aprendieron. ¿Cómo es posible que ese fariseo invite a Jesús para observar si cumple o no la ley de Moisés? En vez de abrirse a la novedad que traía Jesús y que tanta paz y libertad da el corazón. En eso va a enfocarse. A abrirse la novedad que traía Jesús y que tanta paz y libertad da el corazón. En el otro enfoque que le dan, también nosotros debemos examinar, ¿sí? Para ver si tenemos algo que limpiar y poner en orden, para no quedarnos en prioridades y ritos y cosas periféricas y secundarias, para que nos vean los demás y quedarnos tranquilos en la conciencia criticando tal vez a los demás, si no las cumple. Es de lo fondo de nuestro corazón, donde sale la nobleza, pero también sale la mezquindad, la generosidad y la palabra muy dura que es la ruindad. Hacernos pasar, sí, con gente, la gente muy buena, no le hago daño a nadie, eso es bueno. Pero ¿qué hay detrás de esas palabras? Los hechos. Cada palabra que no esté respaldada con un hecho es una ruindad. Así es la palabra. Es dura, pero así no la, se la festeja en este día. ¿Dónde limpiamos lo ordinario de nuestro corazón? Lo del diario vivir. Lo del diario, no, no vamos a irnos a cosas extensas. En la oración, en la confesión, en el contacto con Cristo, Eucaristía, en la comunión. Es aquí donde Cristo nos hace semejantes a Él. Es ahí precisamente. Por eso el Padre siempre dice, los que estén preparados para recibir, pero si no están, no pueden, no deben recitar. Es aquí donde Cristo nos hace semejantes a Él, hombres y mujeres, llenos de caridad, bondad, comprensión, misericordia, paciencia y sobre todo ayuda a los demás, a tu prójimo, tienes lo más próximo, con el que tú convivas.
4: Nos acceden el domingo con la palabra de ella anteriormente, se nos está preparando una palabra, ¿no? ¿Cómo?
1: Así es, vamos a hacer una oración, precisamente porque es muy importante esto, esto que se dio el domingo. No es así como para decir, ah, qué padre, ¿no? Señor, vamos a hacerlo, cerremos nuestros ojos y oremos. Señor Jesús, fuente de vida y pureza.
4: Fuente de vida y pureza.
1: En tu corazón lo vas a decir. Hoy vengo ante tu presencia con un corazón sincero. Reconozco que a veces cargo con amargura, rencor, miedos o cansancios, que eso no viene de ti. Eso cuando decimos, hablamos de cansancio, no vienen de ti. La tristeza no viene de ti. Te pido, crea en mí un corazón limpio, oh Dios, y renuevo un espíritu recto dentro de mí. Quita todo residuo de ira, orgullo, tristeza o falta de perdón. Lávame con tu amor. Llena mi interior de tu paz y ayúdame a soltar el pasado para caminar en tu luz. Amén. Y que todas mis acciones sean acordes a lo que realmente hay dentro del corazón. Podemos hablar muy bonito y de qué te sirve. Puedes ver un cheque de 1,000,000 de pesos, pero sin fondo. Puedes oír palabras muy bonitas, te dan presto. ¿Con qué está respaldado? ¿Con una presión? ¿Con qué la respalda esa palabra? Y Dios está... ahora se me ha tocado ver esa película de Jesús. ¿Cuánta maldad al ver el hombre en su corazón? ¿Y con qué tranquilidad lo hace? Porque, no sé, se inmuniza, no lo sé. Pero en fin, tenemos un minutito, Martita, que nos quiere decir.
4: Sí, de hecho, en el Aleluya nos menciona la palabra de Dios es viva y eficaz y descubre los pensamientos e intenciones del corazón.
1: Eso es. Que a Dios nadie lo engaña. Bueno, con esto le decimos que algo de lo que hayan escuchado este día, hermano, nos sirva para este caminar hacia la eternidad. Recuerden que Jesús es el camino, la verdad y la vida. Lo que no esté fundado en eso, de al abismo arrójelo, hermanos, por favor. Bien, a nombre de este equipo que formamos
4: el programa de colores. Su hermano en Cristo le trae de buen rostro, le da los brazos a todos ustedes. Gracias. Para poder continuar adelante, muchas gracias, Armando, gracias, Beto. Y en todos unidos nos decimos que pasen muy buenos días. Gracias. Felicidades a los que llevan el nombre de Eduardo.
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en un pequeño pueblito, en el sur de la frontera, vivía la linda Juanita, que cantaba ópera de veras, como cantaba la chica. Su padre, don Juan Banana, qué apellido le pusieron, ¿eh?, siempre reía de su voz, y Juanita no hacía caso y seguía con su canción, una tonadilla como esta.

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13: Muy buenas tardes, los saluda Luis Santillán en esto que es su edición de la tarde del noticiero El Cachanilla. Agradezco los controles técnicos a Gloria Barraza. Gloria, muchísimas gracias por su apoyo técnico. A usted, sobre todo a usted que nos escucha a través de la señal de la XCZF, la buenísima. Y bueno, ay caray, aquí ya ve el clima, ya nos cambió de un día para otro. De repente nos cambió el ya la perspectiva, ¿no? Ahora a la gente está de buen humor, ¿no? Ya cuando dicen, ya cambió, ya se fue el calor. Pues ojalá, a lo mejor pónganle que seguirá uno que otro día medio calientillo, ¿va? Por ahí, pero ya no esas temperaturas de fulminantes de lo que era, lo que fueron a principios de septiembre. Híjole, qué bárbaro estaba la situación. Da miedo salir allá a la calle, ¿no? Le digo, estarse uno prácticamente pues rostizando, por así como los pollos. Usted se acuerda que ay, traigo hambre, ah, ya no así hacen los fiestas, si existirán todavía los pollitos estos de allá de la calle Segunda de Calexico, que era la supermarket. Estaban buenísimos, pero bueno, también ahora, también hacen unos ahí en, bueno, ya para que los hago, para que yo les doy ideas, ¿va? Ya digo, para que les ando antojando, pero sí, aquí también en Mexicali de este lado se hace muy buen pollito. Decía que entre no, el meme este, nos acordamos del meme que dice que entre más peligrosa es la colonia, más barato está el pollo asado. Pues puede ser, ¿no? Le comento, pero híjole, la verdad sí, le digo, estas temperaturas nos hicieron, pues le digo, casi pues llegar, si no es que sí, porque sí llegamos, ¿no? A lo que fueron los al menos en Baja California sí rebasamos la barrera de los 62 fallecimientos por golpes de calor. La verdad es que híjole, es la más, el verano más es letal que hemos vivido, yo creo. La cifra que tenemos que es más dramática, ¿no? Con respecto a lo que ha sido los ¿cómo se llama? Los años calurosos, pues, y también este tema de lo que es la ay, caray, permíteme. Esto de lo que ha sido, digo, los últimos años, la canícula, ¿sí? La canícula, la verdad es que sí, sí son de los más pesados. Digo, yo recuerdo que la humedad aquí en Mexicali, pues casi ni se sentía, pero pues bueno, mire, hablando de este tema, ay, caray, ¿qué pasó aquí? Que nos movieron. Nos movieron aquí la computadora, a ver, está la imagen, ahí está, ya rescatado toda la información. Fíjese que esto es lo que nos comenta precisamente el capitán René Rosado, de la dirección de la Unidad de Protección Civil Municipal, acerca precisamente de las temperaturas y también el tema de, al parecer, pues toda esta semana se van a estar presentando algunos vientos. Lo que sí le menciono, pues ya prácticamente ya las altas temperaturas esas así de extremosas ya las superamos. Ahora sí que podemos decir que ya pasó lo peor, así que pues bueno, ya lo demás es ahora pues lo que sigue, ¿no? Enfrentarnos a las temperaturas y a esto.

0: de precipitación. Mientras tanto, aquí en la mancha urbana, la lluvia que fue registrada fueron de 25.2 milímetros. Por darle una idea al mexicalense, un milímetro equivale a un litro de agua por cada metro cuadrado de superficie. De manera que en Mexicali tuvimos 25 litros de agua por cada metro cuadrado y 30 en el Valle de Mexicali. Las afectaciones pues fueron muy cuantiosas, todo el municipio encharcado, los pasos a desnivel cerrados, hubo algunas interrupciones eléctricas. Y ya volviendo al tema del clima, quiero comentarles que el día de hoy, hasta el próximo día sábado, la ciudad de Mexicali, en base a los pronósticos, vamos a tener presencia de vientos. Estos vientos van a estar soplando todos los días en velocidades muy cercanas a los 40 kilómetros por hora, y eventualmente sus rachas de vientos podrán alcanzar hasta 55 kilómetros por hora. El día viernes por la noche hay un 20% de posibilidad de lluvias ligeras en todo el municipio. Y en cuanto a temperaturas, bueno, el día de hoy y mañana estaremos en rangos de 27 como temperaturas máximas. A partir del jueves, viernes y sábado tenemos un pequeño repunte en temperaturas que van a alcanzar hasta los 33 grados centígrados.
1: Pues bueno, fíjense, ya te enviar 33, pues como quiera, ¿no? De 33 a 50, yo creo que sí, sí es muy distinto, ¿no? La apreciación de lo que, ya, como quiera, la sensación esta sensación de estarnos cocinando a fuego lento. No ni tan lento, la verdad es que sí, está bien tremendo el calor. Pues bueno, ya parecer ya hemos superado lo peor en estos temas. Y bueno, fíjese que hablando de mire, le queríamos tener una información. El otro día tuvimos la oportunidad de platicar con la diputada federal Eva Vázquez, quien nos comentaba acerca del tema lo que han estado haciendo en el Congreso, ellos en el Congreso Federal, la bancada de Acción Nacional, pero también nos habla acerca de un tema que está preocupando, ¿no? Lo que es el tema de la ley de aduanas. Pero bueno, esto es lo que nos comenta con respecto a lo que se ha estado haciendo últimamente allá en la Ciudad de México, por parte de los diputados federales de Acción Nacional. La
2: de las plataformas de Internet, establece un marco legal.
1: Ay, perdón.
2: Primero, buenos días, amigas, amigos, qué gusto verles. Pues en la Cámara de Diputados, en el Congreso de la Unión. Aprovecho para decirles que iniciamos la semana muy movidos el lunes de esta semana, justamente con la denuncia que todos saben, que interpusimos ante la Fiscalía General de la República. Es un primer momento, vienen otras actuaciones para las próximas fechas, les estaré puntualmente informando, pero pues también tienen que ver con el seguimiento y la exigencia de que se tomen cartas en el asunto, porque bueno, vemos que la Fiscalía no hace nada, y lo cierto es que tendría que estar no solamente impulsando esta denuncia, sino que dándole seguimiento a la interpuesta, si yo mal lo recuerdo, en junio de hace un año. Entonces ahí sí les mantendré al tanto, son varios los delitos, todos tuvieron acceso a esa información, por ahí les mandamos algún comunicado, pero también fue una semana mucho muy movida en San Lázaro, porque se presentaron diversos dictámenes de interés para toda la ciudadanía. El primero de ellos, y se los quiero compartir, tiene que ver, es de la Comisión de Hacienda y Crédito Público, y tiene que ver con la ley de economía digital para pagos digitales y electrónicos. Qué bonito se escucha, ley de economía digital para pagos digitales y electrónicos, pero lo cierto es que lo que busca es retirar el efectivo. Y que el pago en efectivo, y que sea de manera discrecional por parte de la autoridad que determine sectores estratégicos donde exclusivamente se podrán hacer pagos con tarjeta. Y esto pues evidentemente le da un duro golpe a la micro, pequeña y mediana empresa. ¿Por qué? Porque bueno, no todos los lugares tienen la conectividad y acceso a este tipo de pagos. Esto sin contar que bueno, va a tener un costo el tema de las terminales y todo lo que esto representa, pues definitivamente obliga a las bancas a que se coordinen para bancarizar prácticamente todas las micro, pequeñas y medianas empresas, y obviamente también los comercios de cualquier nivel, a discreción de la propia autoridad. Esto me parece sumamente delicado y hay que decirlo como es. También

0: permite que se use la CURP digital para este tipo de pagos y pues es un mayor control del expediente digital que cada ciudadano tendremos que contar para efectos de poder hacer este tipo de operaciones. Esta es la primera de las leyes.
1: Bueno, eso es lo que comentan, que pues bueno, dice que vamos a tener que estar más controlados con el pago digital, que de hecho, dice que ahora nos comentaba una persona, un ciudadano, este tema de que ahora, tendremos que, ¿cómo se dice?, tener que pagar lo que viene siendo sobre todo el energético, la gasolina, en digital, ya no en efectivo. Y pero le menciono, a lo mejor, híjole, pues bueno, ya ve que ahora todo, como bien dice la diputada federal, ahora ya está todo digitalizado. Entonces, pero de repente imagínese que qué va a pasar cuando todo este tema de la digitalización, pues, imagínense, dependemos mucho de lo que es el tema de del dinero de plástico que le dicen, ¿no? Ese tema de los números, que al final de cuentas, pues no son más que, ya no es el dinero, ahora sí que en monedas, ¿no? Anteriormente así el acuñado, ¿no? Los billetes, le digo, cada vez se usan más los pagos digitales, y pues bueno, si usted lo pone a pensar, pues solo son cifras, ¿no? O sea, no nos estaremos haciendo todavía más vulnerables, en vez de, si, bueno, le menciono, si anteriormente ya ve que, bueno, había varias historias, ¿no? Incluso hasta de películas, ¿no? Muy famosas, ¿no? De que anteriormente se falsificaba el dinero, ¿no? Los falsificadores de dinero y de documentos, ¿no? Pero sobre todo hay historias ahí de las, falsificadores famosos, ¿no? Ahí de esta película, le digo, donde se falsificaba dinero, o incluso le digo papeles oficiales, no, pasaporte y todo así, muy muy muy en el tema ese de los espías y todo este tema, ¿no? Así como en las, le menciono, pero bueno, incluso hasta en las obras de arte, ¿no? Hay falsificaciones, pero ahora con el tema del dinero electrónico, pues al final de cuentas no es más que una cifra en una computadora. O sea, no estaremos siendo más vulnerables a los crímenes, ¿cómo se llama?, los delitos cibernéticos, a los desfalcos. Al final de cuentas, pues las computadoras, pues tienen acceso a cualquier, o sea, pues hay gente que eso se dedica, ¿no?, a poderse meter a cuentas, a hackear códigos de barras, QRs y todo ese tema. Digo, no, de repente nos estaremos haciendo más vulnerables, o sea, a este tipo de delitos, y luego irte a ver quién te atiende ahí al banco, porque cada vez parece que hay menos gente que trabaja en los bancos. Te digo, ya nomás llega uno al cajero, haces tu cobro, tu pago, lo que tú quieras, y pues bueno, le digo, también ya los pagos, pues están estos, todo en estos monitores, en estos cajeros electrónicos. Le digo, ya la tecnología, pues de repente, le digo, hablando precisamente, fíjese, de este tema del dinero, híjole, caray, le digo, ya la no lo vamos a tener como, ya va a ser para coleccionistas nomás, ¿no? Las monedas acuñadas, ¿no? Pero pues bueno, le menciono, y bueno, también lo que comentaba la diputada federal Eva Vázquez, es el tema también de esta llamada ley antimemes, que de repente pues dice que es falta a la, incluso la libertad de expresión, que si lo que quieren es hacer que la gente no haga chistes sobre política, que bueno, eso no lo puedes controlar, ¿no?, a final de cuentas, pero yo creo que va, bueno, le digo, pues esperemos que no, ¿verdad?, que no sea así, porque pues entonces ya le digo que, pues qué aburrido, ¿no?, el que te puedan sancionar solo porque criticas a la función pública, a alguien que está haciendo, al final de cuentas, no está haciendo más que administrando el dinero de la gente, pues no es el dinero de ellos. Pero bueno, le digo, sin entrar en mucha polémica acerca del tema de la función pública, pero le menciono, o sea, el no poder hacer memes o hacer una crítica, al parecer va enfocado en otros temas, pero imagínese que esto se quisiera aplicar allá en, hacen hasta chistes allá en Estados Unidos, le digo, igual que aquí, que todos la mucha de la política, de la política, y lamentablemente también de la noticia, fíjese, se ha vuelto un chiste estar haciendo chistes y haciéndole memes y haciendo, le digo, no estoy diciendo que esté bien, nada más estoy diciendo que de repente la forma que nosotros tenemos de hacer la política es precisamente pues haciendo chistes, le digo, el mexicano hace la, y no lo digo yo, lo decía incluso hasta el subcomandante Marcos me mencionaba eso, que es muy diferente la forma de hacer política aquí en México a la de otros países, o incluso hasta la forma de hacerlo allá en Europa, ¿no? Pero bueno, pero lo que sí siempre, pues lo que siempre va a hacer el ciudadano, pues al menos es hacer evidentes las cosas irónicas de la política, que le digo, entonces, le digo, ¿dónde va a estar la frontera de lo que se puede criticar o no? Pero bueno, también incluso, no, también recordemos que no solamente es el tema político, ¿no? También es el tema de el bullying y todo lo que viene siendo los memes. De repente hay gente que hace bromas muy pesadas también en el tema ahí con los compañeros de la vida personal de mucha gente. Entonces, también yo creo que por ahí va más o menos el sentido de muchas de las formas de actuar, ¿no? También, pero bueno, imagínense que se meten también con la vida personal de algún funcionario o situaciones de esas. Entonces le digo, es que pues es tierra de nadie ahorita el tema de lo que es las redes sociales, de qué se puede hacer una broma y dónde empieza ya lo que viene siendo otros temas, ¿no? Le digo, es una frontera muy, hay un humor muy pesado también de mucha gente que pero al final de cuentas es humor, ¿no? Entonces hay gente que censura también este tipo de situaciones que se dan en las redes sociales. Le digo, hay unas redes sociales más permisivas que otras, hay otras que son como que se hacen que no ven, pero pues bueno, muchas veces ahí está el tema de lo que a los ciudadanos les interese, y lamentablemente mucha gente, bueno, digo, lamentablemente dependemos todo el día del teléfono, el celular, tenemos siempre la mano ocupada con la pantalla ahí, ya es la yo creo que la forma número uno de comunicarse, ¿no? Ya por este tipo de aplicaciones. Entonces, pues eso ya te abre la puerta a lo que viene siendo un montón de cosas que no puedes controlar, como es, le digo, el humor, como es también la información, la mala, la desinformación también, le digo, es un tema que vamos a tener que empezar a acostumbrarnos a lo que es las sanciones y el tema de los trabajos, el trabajar también las redes sociales, todo lo que es el bullying, todo lo que es el de repente, pues la gente, incluso la IA, ¿no? Que altera ahí a personas famosas, los hace parecer de repente, pues o personas así, como le mencionaré, pues muchas veces se hacen bromitas muy pesadas, incluso rayando en el morbo o en otras situaciones hasta sexualizadas, le digo, hay el tema ahí de la IA que hay que controlar y que la verdad le menciono, pues bueno, habrá que ver, pero bueno, por algo se tiene que empezar, y es muchas veces el tema, ¿en qué consiste esta llamada?
0: El tema a través de las redes sociales, una invitación a una charla, digamos, conferencia, no sé cómo llamarle, que es se hizo a través del Comité Directivo Municipal en Playas de Rosarito, pues me parece que es un acercamiento que está generando la... ¿Qué quieres saber de Verónica Rufo? Económico, la parte de la comparecencia de los servidores públicos, particularmente del SAT, estuvo la subsecretaria de Hacienda, casualmente no estuvo presente la procuradora fiscal. Sí, tuve conocimiento de este tema a través de las redes sociales, una invitación a una charla, digamos, conferencia, no sé cómo llamarle, que se hizo a través del Comité Directivo Municipal en Playas de Rosarito, pues me parece que es un acercamiento que está generando la propia dirigencia del comité con Gustavo Macalpín, y entiendo por lo que alcancé a ver rápidamente en redes sociales, pues que tuvo buena audiencia, esperemos que... pues esto tenga algo de relevancia, que así lo considero, no solamente pues para él como comunicador, porque entiendo pues que está buscando llegar a atender esa solicitud que se le hizo, sino también para la motivación que de alguna manera pues el panismo tiene en todos los sentidos, ¿no?
2: ¿Pero fue como comunicador o fue como precandidato?
0: Pues entiendo que se le hizo una... no puede ser como precandidato porque no... No podría yo decirte que fuera en ese sentido, porque definitivamente la convocatoria únicamente, entiendo primero que pudiera ser en respeto absolutamente a los tiempos electorales, porque sí, ya lo dijo la presidenta Lisbeth Mata, hay un acercamiento del PAN con Gustavo Macalpín y eso pues tiene que respetarse. Entiendo que el comité directivo le hace una invitación a darle una charla a la militancia y así en ese sentido fue que se desarrolló.
1: Pues bueno, así es la situación con el tema de el comunicador Macalpín y Acción Nacional. Pues bueno, le mencionaba ayer que se estaban poniendo, ahora sí que de a peso los tamales, porque en Acción Nacional nos habían comentado que iban 23, ¿cómo se llama? 23 registrados, nada más para Mexicali. Pero aquí en Morena, pues no cantan mal la ranchera. Yo creo que ya no sé en cuántos números vamos. Ahorita a ver si le puedo mencionar algunos de los funcionarios o personas que políticos, pues, que andan aquí en Círculo Rojo y que han levantado la mano nada más por Morena, pero permítame, todavía faltan días para que se registren, así que ay caray, vamos a ver si tratar de investigarle al menos un recuento, un corte de caja al día de hoy de quienes están buscando por Morena la coordinación municipal aquí en Mexicali. Ay caray, permítame.
0: Establece un marco legal de responsabilidad a los proveedores de las plataformas de internet, establece un marco legal de responsabilidad secundaria para los intermediarios digitales y también por infracciones que tienen que ver con derechos de autor cometidas por los usuarios. Eso es importante porque estamos hablando de la revisión puntual que tendrían que hacer los dueños de las plataformas digitales y sus intermediarios para que los usuarios de estas no incurran en algún tipo de infracción por derecho de autor que traiga como consecuencia que a ellos mismos, y no me refiero al usuario, sino a la plataforma y al intermediario, los puedan sancionar. Así viene este tema. Por supuesto que también ahí hay sanciones del INPI, que es el Instituto Mexicano de la Propiedad Industrial, que van desde 4.3 millones de pesos con multas acumulables por reincidencia. Pero también queda muy abierto el tema de los memes, que les choca que le llamemos ley antimemes, pero sí es, vienen esas sanciones, pero hay una ambigüedad en los conceptos que nos tendrían que preocupar, y esto tiene que ver que si se utiliza información de identidad gráfica institucional, o puede terminar criminalizando los memes, puede terminar sancionando, retirándote incluso tu conectividad, tratándose de reincidencia, es decir, las plataformas digitales, cuando identifican algún tipo de violación, vamos a llamarle así, a esta situación del cuidado de la imagen institucional, tendrían que hacer un primer llamado al usuario. Si no lo hace, entonces, y hay una reincidencia, tiene la obligación de retirar la conectividad, pero también las empresas encargadas de esta conectividad tendrán que verse obligadas a retirar esa conectividad al ciudadano. Entonces, el internet me refiero, ajá, entonces no lo vas a poder volver a contratar si eres un reincidente. Tienes como un primer llamado y después ya no tendrías información, ya no tendrías acceso a la conectividad cuando se trata de reincidencia. Una prueba más de que estamos en un escenario definitivamente donde el gobierno no quiere, pues más bien quiere controlar y censurar las diversas formas de expresión. Y esto no solamente va para creadores de contenido, para ustedes como medios de comunicación, para los digamos los creativos de los medios de comunicación, sino para cualquier ciudadano que se atreva a hacer alguna sátira, algún meme, alguna crítica a través y en ejercicio de la libertad de expresión utilizando esa imagen gráfica institucional.
2: Sí, es retirar el internet total porque el internet está para otras cosas, para acceder al banco, para acceder a Alexa, otros servicios de contacto inteligente, etcétera. ¿Sería eliminar el internet completamente?
0: La conectividad completamente, no hace distingos. Y si lo quisieran hacer, pues habría quedado así señalado. No entiendo cómo podrían hacer ese tipo de control, pero definitivamente es la conectividad completa al internet.
1: En otros temas. Pues bueno, habrá que haber todavía investigar más acerca de ese tema de la conectividad y el uso inadecuado, ¿no? Que según, bueno, según ahí, las iniciativas federales, ¿no? A ver, vamos a investigarle qué es lo que realmente se busca regular con lo que es el tema de las, redes sociales. Y bueno, fíjese que el otro día también teníamos la oportunidad de platicar con la diputada Alejandrina Corral, quien nos comentó acerca de hay información. Fíjese que nos estaba platicando la diputada. ¿Dónde me quedó? ¿Dónde me quedó aquí el... Ah, caray, discúlpeme. Fíjese que lo que nos estaba comentando la diputada Alejandrina Corral con respecto a unos había varios temas ahí, pero oh, qué caray, pues. Bueno, discúlpeme. Y bueno, nos hablaba, nos mencionaba la diputada.
3: Sí, 7 años, el próximo auditor. Hay que recordar que
1: el tema de lo que fue las elecciones para los auditores del estado, que hubo, fíjese, estuvieron habiendo entrevistas, pero pues bueno, al parecer por la misma importancia y la secrecía, ¿no? Para no evitar para evitar precisamente pues malos entendidos, ya cuando perdón. Ay, caray, ¿qué pasó aquí? Bueno. No, es que era un punto distinto de lo que
3: es un cargo en el que necesita los 17 votos. La que está levantando la mano y que está señalando que posiblemente ella se vaya a registrar, hasta donde yo sé no se ha registrado, subsiste el registro únicamente de 2 candidatas, la diputada federal actual Eva María y la señora Margarita Flores.
2: ¿Ella no vive en Baja California, diputada?
3: No, hasta donde yo sé no vive en Baja California, y la Constitución te marca que para ser gobernador constitucional del estado debe de tener una residencia mínima de 13 años.
2: ¿Quién está apoyando su candidatura al interior de la Acción Nacional?
3: No te puedo yo decir. Nosotros ahorita, cada una de las candidatas tienen que llenar los requisitos que te está pidiendo el sistema, y es de todo el universo, de todo el universo las personas que van a votar, es el 30% de cada sección electoral, 10 firmas. Entonces, hasta donde sé, la señora Margarita está caminando y no he escuchado yo que la señora Rufo lo haya hecho.
1: Bueno, así lo mencionó la diputada Alejandrina Corral. Y bueno, fíjese que también hubo información acerca de Un tema con la diputada Dailín García, quien estuvo, tuvo comisión en estos días y bueno, menciona acerca de lo que viene siendo, temas relacionados a lo que era, fíjense que ahorita nos estaban, ¿qué pasó aquí? Porque no, es que hay una información, bueno,
4: el mismo ejercicio, Parlamento abierto en el sector económico y empresarial en Mexicali, y el martes estaremos en Tijuana. Y bueno, la intención de esto es darle seguimiento a un punto de acuerdo que ustedes recordarán que fue aprobado de manera unánime en el Congreso.
1: Fíjense que lo que ha tratado la diputada Aileen García es de que se, bueno, está presentando una iniciativa en el Congreso del Estado para que se regule la forma en la que trabajan las casas de empeño. Híjole, mire, aquí va a estar, pues aquí tenemos, yo creo que por lo pronto, por lo menos, más o menos, ¿qué será? Unos 15 años que se hablaba, 15 poquito más, de que se hablaba de querer regular precisamente la forma en que trabajan las casas de empeño, que dicen que, pues bueno, que de alguna manera han fomentado también la forma de que los, el delito de robo, pues vayan a dar allá a las casas de empeño los artículos que se roban. Hay quienes aseguran que no, que si hay unos filtros, que es muy difícil vender un artículo que, pues bueno, que sin una forma de que te identifiquen, pues, pero pues bueno, la verdad es que no sé si usted recuerde que anteriormente había todavía mucho más casas de empeño de las que hay ahora. Yo creo que sí se hubo algún tipo de regulación, porque ha ido bajando este tema, pero siguen ahí, o sea, siguen en la chamba. Lo que pasa también es que muchos ya lo que hacen es también, y no me quiero meter en camisa de once varas con respecto a que, pues ahora ya lo venden por internet, o sea, ya las cosas así, que hagan cuenta así como una subasta, y pues de repente lo encuentran, le van a encontrar cosas robadas, pero pues bueno, le digo, muchas veces la situación de las pertenencias, pues le digo, nomás de hay incluso hasta lugares, ¿no?, donde se, o sitios, pues me refiero, del internet, donde usted puede, pues, comercializar artículos, y pues prácticamente le menciono, pues ahora sí que vas con la, y de todo, se vende de todos los artículos, desde artículos de procedencia china hasta, pues le digo, que los Nintendos, que los Xbox, que las pantallas planas, pues bueno, le menciono ahí es el clásico, a cuánto y dónde entregas. Entonces le menciono, pues ahí muchas veces yo creo que también por ese lado ha bajado la comercialización del tema de artículos de dudosa procedencia. Pues ahora hay un circuito, pues que vende cosas ahí por internet, ¿no? Que le menciono, pero bueno, sí hace falta de todos modos, en el que le digo, esa iniciativa que desde que nos acordamos que quieren meter en cintura a las casas de empeño, pero pues le comento, hay una manera, al ser empresas, le digo, al ser empresas que tienen, no nomás tienen, ¿cómo le diré?, sucursales aquí en Mexicali, pues tienen sucursales aquí en Tijuana, en San Luis, en Sonora, en Sinaloa, pues lo que se decía, le digo, yo no sabemos bien cómo esté la ruta de este tema, cómo trabajan interiormente, pero bueno, se hablaba que pues unas cosas se digamos que se empeñaban en una ciudad y se las llevaban a otra a comercializarlas, ¿no? Para que pues bueno, no hubiera este tipo de situaciones, pero pues bueno, le comento hasta donde se lo comento, son puras suposiciones, pero no está tan descabelladas esas ideas o esas teorías, porque pues bueno, le digo, de repente pues empezaron a proliferar por todos lados las casas de empeño.
4: En depositar no solo estímulos en la parte fiscal y en el tema del desarrollo de las pequeñas y medianas empresas, sino también un reconocimiento de que hay ciertos inhibidores que hoy se vuelven habilitadores del desarrollo económico y que están paralizados en Baja California. Vemos el cierre de muchísimas empresas, vemos por datos específicos del IMSS también el desempleo que sí ha incrementado. Luego hay algunos ajustes en donde ciertas autoridades dicen que no es verdad, pero nosotros lo palpamos con nuestros conocidos, con nuestros familiares, en las colonias, que cada vez es más difícil encontrar un trabajo de calidad. Y pues bueno, de eso es lo que vamos a estar trabajando las próximas 2 semanas. Básicamente es operación, que es una cosa que por mucho tiempo ha estado pues ahí nada más como muy a la ligera. Tenemos varias observaciones que ahorita las vamos a revisar, vamos a ver si el proyecto ya es suficiente para que salga avante, pero es algo que vamos a discutir aquí con las diputaciones.
5: ¿Viene vinculado esto un poco a tratar de evitar lavado de dinero a través de estas empresas?
4: Lo que pasa es que no se tiene una regulación muchísimo más específica, entonces pues la intención es también la regulación, que no tengamos una sobreexplotación ni una facilidad para la operación de estos negocios, que al final del día pues sabemos que no es solo el tema del lavado de dinero, también es el uso de cuestiones robadas y de muchas cosas, ¿no?, que todavía hay que revisar.
1: Pues bueno, eso es lo que comentó la diputada Dailín García con respecto a este tema.
4: La cobertura universal ya no solo acceso a la quimioterapia. Estamos hablando del tema de los insumos más básicos, los parches del dolor, las sondas. Es generar recursos específicos. Ustedes recordarán que nos aprobaron en diciembre un fondo para el cáncer infantil. Y bueno, el fondo para este cáncer fue de 12.5 millones de pesos para iniciar. Lo que queremos con esta ley es que la cobertura no es únicamente para el tema de la quimioterapia, sino los diagnósticos previos. Hay muchos niños y niñas que pueden tener alguna idea de que algo puede tener, pero son tan caros los diagnósticos, son tan caros los estudios y no se tiene la tecnología en las instituciones públicas, entonces tienen que ir a un laboratorio que es muy costoso, entonces se detecta tarde el cáncer infantil. Entonces para esto también es esta ley de cobertura y los tratamientos, no solo el seguimiento en sus medicamentos, sino también la parte de la nutrición, del apoyo psicológico a ellas, a ellos, a sus familias. En ese transitar, lamentablemente hemos perdido a pequeños que luchaban por su vida y que tenían grandes sueños. Y hay otros más que teniendo los medicamentos se dan por vencidos. Los mismos niños dicen, ya no quiero ir, me duele mucho, ya no, ya es suficiente. Entonces también se requiere el apoyo a las familias y el acompañamiento psicológico. Entonces la cobertura universal abarca de todo lo que requieren para poder garantizar que logren avante este tratamiento y que superemos el cáncer.
5: ¿Actualmente cuántos?
4: Sí, de hecho, pues bueno, va a venir la ley, luego vendrán reglas de operación. Iniciamos con este fondo le da viabilidad a contar con una ley y pues eso ya estamos del otro lado, ¿no? Que es lo que más siempre corre riesgo los presupuestos, de que se creen leyes que no tengan un fondo específico, ya se tiene esa etiqueta. La intención es que si hoy logramos la aprobación en el Congreso del Estado, y seguramente será de manera unánime, pues que para ahora en diciembre logremos duplicar este fondo y que así sea de ahora en adelante, que las familias de las niñas y los niños que hoy están atravesando esta situación tan difícil nunca más lo vuelvan a hacer solos.
1: Bueno, el tema del apoyo para niños con cáncer. Y bueno, también fíjese que el pasado jueves, ahí en la sesión del Congreso del Estado, estuvo presente Lidia Soto, hija de la señora Amparito, quien falleció pues de una manera pues muy, muy, muy, pues más que más dramática. Le voy a comentar, híjole, pues no tengo palabras, ¿va?, para describir el tema. Fíjese que, pues bueno, fue atacada por un grupo de perros. Ya le digo, ya esta situación ya incluso evolucionó, pues bueno, al grado de que gracias a la intervención de la abogada, le digo, Lidia Soto, ya se creó la llamada Ley Amparito, donde se legisla y se promueven, son varios puntos, es que le digo, no es nada más un tema, son varias aristas las que comprenden la Ley Amparito, entre una de ellas es precisamente, y que la principal, de que se hagan responsables los dueños de los animales, los ya sea, pues en su mayoría, perros, ¿no? Que son los que de alguna manera es más común el ataque de los de caninos, ¿no? Aquí en la ciudad, bueno, también imagino que en otros lados también, pero bueno, le menciono, se ha estado legislando para que, le digo, no quede impune los hechos en que sobre todo se ven involucrados el ataque de algunos perros a los ciudadanos, y también sobre todo cuando existe dolo, o sea que gente que de alguna manera, hay quienes tienen a sus perritos entrenados, pero hay otros que también, pues muchas veces los usan, incluso le digo, ¿cómo le menciono? Pues cobijándose en lo que vendría siendo un perro como de protección, pues lo que haces es traer un animal ahí, pues deja tú para tu protección, un animal bravo, pues, que muchas veces, le digo, puede incluso pues atacar a otras personas, pero pues bueno, ahí entramos en la polémica de que si un animal es violento en ciertas ocasiones o muchas veces defendiendo tal vez sobre todo que los perros pues se manejan por impulso, ¿no? Por reacciones, le digo, son animales. Entonces, muchas veces dice aquí la abogada Lidia Soto que están buscando que haya todavía una pena mucho más severa para quienes de alguna manera utilizan a los perros pues para atacar, muchas veces, le digo, lesionar a otras personas.
6: Entonces, pues voy a aprovechar. ¿Qué tal? Buenas tardes a todos.
7: ¿Cómo está la situación del juicio?
6: Sí, el juicio, estamos todavía desahogando las pruebas, está en la ronda del asesor jurídico, pero el viernes pasado se decretó un receso de 5 días hábiles. Hasta mañana vamos a retomar otra vez el desahogo de la prueba, y bueno, todavía falta la ronda de la defensa, así que todavía tenemos algún tiempo para que se pueda dictar una sentencia, y dado ese receso, tengo la oportunidad de venir aquí a recordarle a los diputados que tenemos pendiente la aprobación de la adición a la ley Amparito.
7: ¿Se refiere al caso de los responsables, los propietarios responsables de los perros que...
6: Sí, ese es el juicio que está llevándose a cabo, que está activo ahorita, y que esperamos que ya después de 2 años, 26 meses, podamos concluir ya con una sentencia. Dependerá del Poder Judicial, del Tribunal de Enjuiciamiento, cuál sea el fallo, el sentido del fallo, pero nosotros queremos ya cerrar este círculo por el bienestar de nuestra familia también.
7: ¿Qué es lo que está retardando la resolución?
6: Pues es que son muchísimos medios de prueba que tienen que desahogarse ante el Tribunal de Enjuiciamiento para que se conviertan en prueba. Y nada más de testigos son como 60. Y esos mismos testigos, la primera ronda los interroga la Fiscalía y los contrainterroga la defensa. La segunda ronda es del asesor jurídico. La tercera ronda es de la defensa. Interroga defensa, contrainterroga Ministerio Público. Entonces, pues imagínense, son tantos testigos y tantos otros medios de prueba que pues eso lleva tiempo. No es algo que pueda hacerse en 2 semanas lleva tiempo, porque aproximadamente se están desahogando 4 testigos por día. Entonces, imagínatelo. Ahorita pues ya terminamos la ronda de la Fiscalía, afortunadamente, y ya vamos avanzando. Yo confío en que a más tardar de aquí a la mitad de noviembre podamos tener ya una resolución.
7: Sobre la adición.
1: Pues bueno, fíjense que es muy, muy interesante lo que comenta la abogada Lidia Soto con respecto a los temas relacionados a la ley Amparito. Y bueno, menciona, ¿no?, acerca de
6: que queda pendiente. Queremos que se coloque, se adicione otro artículo en donde se especifique ya, porque el artículo que está actualmente era para los delitos con culpa de 4 a 8 años, si fue a través de una conducta irresponsable, de negligencia, pero queremos que se sancione, que haya otro artículo específico para cuando se cometa con dolo, porque ustedes saben, con dolo o con dolo eventual, que hay personas que incluso les dicen a los perritos, a los animalitos, que los entrenan para atacar, y que les dicen, ve y ataca a esa persona, pues o sea, directamente pretenden usar esos animalitos para concretar un ataque a una persona, y eso no está previsto todavía ahí. Hubo como que una confusión cuando se hizo la ley Amparito, había otra párrafo para los delitos dolosos. El que se estableció es por culpa, pero no se hizo la distinción. Entonces ahorita, si tú a través de tus perritos dolosamente los envías a atacar a una persona y esa persona muere, la pena es de 4 a 8 años de prisión. Y no puede ser posible que si el maltrato animal, si tú por maltratar un animalito tienes hasta 8 años de prisión, que sea la misma pena para si tú dolosamente a través de tus animalitos le privas de la vida a una persona. Son los mismos 8 años, es algo totalmente incongruente, pues falta de sentido común, y eso es lo que estamos esperando, que se adicione esa parte, y creemos, nos han dicho que ya va muy adelantado, esperamos también que no tarde mucho ya en el Congreso en aprobar esa adición.
2: ¿Cuánto se agrada?
1: Pues bueno, le menciono.
6: Se han contactado, y lo mismo que les voy a decir a ustedes.
1: Ah, mire, fíjese que esto es lo que nos comentaba la licenciada Lidia Soto, que bueno, dice que por lo menos 2 partidos sí se han acercado para invitarla, ¿no?, para a participar ahí en las próximas elecciones, cosa que dice, pues, Lidia Soto, dice, pues, no, esa no es mi chamba, yo vengo a que se legisle y que se haga justicia acerca del caso de su madre, la señora Amparito.
6: Únicamente se los dije a ellos, yo no voy a contender por ningún partido. En este momento yo no tengo ninguna aspiración política, la única aspiración que tengo es poder cerrar el ciclo de la muerte de mi mamá y sanar nuestro duelo, que se termine, que se concluya el juicio de mi madre, y eso es lo único que en este momento presente ocupa mi mente y mi corazón. No tengo espacio yo para estar pensando en aspiraciones políticas. Primero tengo muchas cosas que sanar, y mi familia tiene muchas cosas que sanar también, porque todavía vivimos con el terror, todavía tenemos el trauma de que no podemos escuchar a un perrito ladrar fuertemente porque todavía se nos acelera el corazón. Entonces yo no puedo hablar de un futuro cuando mi ser todavía no ha cerrado, todavía no sana del inmenso dolor que provocó toda esta situación con mi madre.
2: ¿Qué partido?
6: No, ya no voy a dar detalles de eso, pero sí he tenido 2 propuestas por ahí y les he dicho lo mismo, que una no, si yo tuviera esa oportunidad no iría por ningún partido, y otra, yo no estoy en condiciones ni físicas ni emocionales de participar en una campaña política, nunca ha sido esa mi meta, y yo les reafirmo, yo seguiré siendo una ciudadana que alce la voz desde el lugar donde me encuentro. Yo seguiré siendo una activista y seguiré dándole voz a muchas personas que callan por miedo y por temor, pero de ahí a que yo esté ya pensando en tener alguna candidatura pública o de elección popular, no, de ninguna manera. No voy a darles los detalles, pero sí he tenido acercamientos. Bueno, ellos me han escrito a la página, más bien. Gracias, muy amable.
1: Bueno, lo que comenta ahí Lidia Soto, que incluso pues ya la han invitado, ¿no?, a lo que viene siendo a participar en el tema de las próximas elecciones. Pues bueno, así la situación. Y bueno, fíjese que el día de hoy, martes 13, ay caray, la verdad, no sé cómo le haya ido, pero bueno, aquí en el tema de las pues qué será, como más bien es de acá en habla hispana, ¿no? Es el martes 13 es el de mala suerte, y acá con los vecinos del norte sería el viernes, pero pues bueno, ahí está este tema, le digo, de el martes 13. Pues bueno, hoy es Día Internacional del Cacahuate, o del maní, como usted lo identifique. Dice, celebración dedicada a promover el conocimiento, el consumo y la producción del maní, también denominado cacahuate, cacahuate o cahuate, es una leguminosa originaria de América del Sur, cuyo nombre científico es Arachis hipogae. Sus semillas son apreciadas, su contenido de proteínas, grasas saludables, vitaminas y minerales. Pues bueno, así es el día del cacahuate o del maní. La verdad es que, le digo, uno de los, pues, incluso hasta en las botanas, ¿no? Los cacahuates siempre han sido así como una especie de suplemento. De repente, le digo, le da mucho sabor también, sobre todo que es a los panes, ¿no? Y es el pan dulce y todo eso, el día del cacahuate. Pues bueno, los chocolates hay quien los preferir con cacahuate también. Ahí es un elemento muy apegado a las botanas, va, hacia los snacks, los cacahuatitos. Pues bueno, fíjense que es el Día Internacional del Cacahuate. Y bueno, también es el Día Internacional del Lenguaje Claro. A caray, dice la jornada dedicada a promover una comunicación escrita sencilla, comprensible y accesible para toda la población. Su origen está vinculado en la promulgación del Plan Writing Act, ley de escritura clara en Estados Unidos, firmada por el presidente Barack Obama en el 2011. Pues bueno, hay que escribir claro, pues sí. Si no, pues cómo nos vamos a dar a entender, ¿va? Pues bueno, fíjese que también un 13 de octubre, pero de 1775, en Estados Unidos se funda el Ejército de los Estados Unidos. Fíjese, un día como hoy, pues bueno, tanto que hasta películas y superhéroes, ¿no?, surgen ahí del Ejército norteamericano, uno de los, pues yo creo que los orgullos ahí de aquí, de nuestros vecinos, y también sobre todo temáticas, incluso ha dado tema, muchos temas de película, ¿no? El ejército, las secciones del ejército norteamericano, le digo, muy discutido y muy, pues bueno, le digo, incluso, pues se ha llevado hasta la pantalla grande. Pues hoy es el día hoy se fundó el ejército de los Estados Unidos. Pues bueno, también fíjese que, ay, caray, ¿qué pasó aquí? Ya la prestamos mal. También, fíjese que en 1792, un 13 de octubre, pero de 1792, en Washington, en Estados Unidos, comienzan las obras de la Casa Blanca, la residencia de los presidentes. Pues bueno, se inició, ahora sí que con la obra de... empezaron a echar cemento y empezaron a colocar la primera piedra de la Casa Blanca, un día como hoy, pero de 1792. Pues bueno, también, caray, bueno, también fíjese que en 1972 en Los Andes, un 13 de octubre, pero en 1972, se estrella el avión que transportaba a un equipo de rugby uruguayo. Ya sabe usted esta historia de Los Andes, y pues bueno, le comento que hace unos años, ¿no?, causó mucha polémica esta serie, esta película, ¿no?, ahí de Netflix, donde pues se narra todo lo que tuvieron que pasar ahí para poder sobrevivir este equipo de rugby uruguayo en 1972, que pues bueno, le digo, se estrellan allá en lo que son las zonas montañosas de los Andes, y resulta que pues bueno, tardan muchos días en poder, incluso pues no se les pudo rescatar, no pudieron dar con localizarlos donde se llevó a cabo este accidente. Y pues bueno, tienen que ellos que sobrevivir a como dio lugar. Y pues bueno, incluso pues le digo, todo es conocido, ¿no?, que incluso tuvieron que consumir pues carne humana, ¿no?, ahí de los otros víctimas del avionazo. Y pues bueno, esto causó una polémica a nivel mundial, incluso pues le digo, se les conoce ahí como los sobrevivientes, ¿no?, de los Andes. Y pues bueno, una ha habido varias películas, hay como dos o tres películas, ¿no?, dedicadas a este tema, y la verdad es que con una pues con un mensaje, ¿no?, al tema de cómo el hombre se expone muchas veces a situaciones que lo ponen al límite, y pues bueno, le digo, ha incluso pues inspirado esta película, este accidente allá en los Andes. Y bueno, en 1983 resulta que entra en funcionamiento el primer sistema de telefonía celular.